0: Son las 2:31.
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0: Son las 2:46. 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

0: Son las 4:15
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0: Son las 4:45. 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

0: Son las 5:01.
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0: Son las 5 y 17 minutos.
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0: Son las 5:31. 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

0: Son las 5:47.
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0: Son las 6:01.
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0: Son las 6:33. 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

0: Son las 7:17.
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0: Son las 7:46. 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
1: Son las 8:30.

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0: Son las 8:45. 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
4: Hola, muy buenos días a todos, muy buenos días a todas. Esto es Todo Noticias Latinas desde aquí, desde Diversa Radio. Gracias por estar ustedes conectados a esta señal. De una idea, porque al final son eso lo que se expresa aquí en este espacio del comentario, que he compartido también con algunas otras personas, teniendo en cuenta que mi actitud siempre será aquella en la que intento ver el vaso medio lleno. Yo no sé por qué, a veces me pregunto por qué. ¿Por qué intento ver lo positivo? ¿Por qué? Si el panorama es tan oscuro. Porque el panorama es ciertamente oscuro. ¿Cómo no va a haber un panorama oscuro? Hay motivos para tener un negativismo grande. ¿Cómo no va a ser oscuro el panorama si nos damos cuenta con el paso de los días, de las semanas, que por ejemplo están empezando a amenazar gente a diestro y siniestro en Colombia? Que por ejemplo las personas a las que les han entregado tierra por parte de este gobierno que termina están recibiendo cartas, están recibiendo visitas incluso de gente armada, diciéndole que desalojen. ¿Cómo no vamos a ser pesimistas o cómo no va a haber pesimismo si hoy mismo ya se habla de la vuelta del SMAT, de este escuadrón antidisturbios, que tantos muertos se echó encima? Y el nuevo ministro de la Defensa que ha anunciado el gobierno de Abelardo de la Espriella, pues se dice que va a volver el SMAT. ¿Cómo no va a estar la gente pesimista si todavía estas son las horas en las que muchos, yo no diría todos los que votaron por Abelardo de la Espriella, porque no creo, me niego a pensarlo, pero muchos de los que votaron por él todavía nos siguen considerando guerrilleros, terroristas, por el simple hecho de profesar una ideología política diferente. ¿Cómo no va a estar la gente pesimista si este gobierno anuncia con rabia y con saña que crea un equipo de abogados única y exclusivamente dizque para encontrar los delitos de corrupción de este gobierno? Y por ahí derecho dice el jefe del grupo de Empalme que una persona, entre otras cosas, súper cuestionada, que el objetivo es ese, es judicializar al presidente Gustavo Petro. ¿Cómo no va a haber pesimismo si en los foros la gente se mofa diciendo que el uniforme naranja que le van a poner a Petro y que no? ¿Cómo no va a haber pesimismo si vamos a tener un presidente que tiene la nacionalidad estadounidense? ¿Cómo no va a haber pesimismo si anuncian que van a acabar con 130 instituciones públicas, entre ellas el Fondo Nacional del Ahorro? ¿Cómo no va a haber pesimismo si anuncian que van a privatizar

de los que está hablando esta gente, hay una parte en la publicación que ha hecho Abelardo de la Espriella, que se las voy a leer acá, a ver si me deja esto. Dice cuatro objetivos, dice Abelardo de la Espriella, presidente electo 2026-2030, comunicado de prensa 1 de julio. Entonces se publicó el 1 de julio, se expidió el 1 de julio. Y entre los cuatro objetivos concretos que guiarán el empalme del gobierno del presidente electo de la Espriella, dice lo siguiente: el segundo objetivo es la reconstrucción de las narrativas y la agenda de la patria, lo que el presidente electo describió como una revolución política y una contrarrevolución cultural. Restablecer el orden de las cosas y recuperar el relato que la izquierda radical ha subvertido. Y en esa contrarrevolución cultural, ¿cómo no va a haber motivo para el pesimismo si la ministra de Educación que anuncian es una persona que pertenece a una iglesia cristiana, que creen que los estudiantes en los colegios tienen que educarse a punta de Biblia, que no cree en uniones como la que yo tengo? Es decir, para ella no es concebible que yo, Álvaro Hernández, pueda formar una familia con otro hombre. Es imposible, para ellos no, eso no existe. Y que le toca a uno sobreponerse contra viento y marea eso, ¿no? Inicialmente al rechazo de la familia, al rechazo de la sociedad, al rechazo de todo el mundo. Y ahora a estas alturas de la vida, pues al rechazo de la institucionalidad. Claro que hay motivos para el pesimismo. Por supuesto que hay motivos para el pesimismo. Pero yo no sé si por lo que me ha tocado vivir desde pequeñito, ¿qué es lo que me salvó la vida? Lo que me salvó la vida. Yo no debería estar contando el cuento aquí, por lo menos no en las condiciones en las que me encuentro actualmente. Yo debería estar contando otra historia, pero algo se atravesó en la vida que me permitió darme cuenta que es mejor aferrarse a la esperanza. Yo sé que la esperanza está compuesta de dos golpes de voz. ¿Sí? Esperanza. Esperanza. Es lo que viene y hay que esperarlo. Yo sé que la espera no es buena. Pues por lo menos la espera no es tan agradable. Es como cuando uno espera en un terminal, es como cuando uno espera que llegue el taxi, es como cuando uno espera que lo atiendan en una farmacia, es como cuando uno espera. Cuando uno espera, yo sé que eso no es agradable. Ya quisiéramos todos que cuando nos paramos, cuando llegamos al metro, justo pase el metro, que tan pronto uno cuelgue el teléfono, ¡pum!, aparezca el taxi. Que cuando llegue a una tienda, ¡pum!, inmediatamente le atiendan a uno. Pero la espera de esperanza es lo que nos queda. Y a veces cometo errores. Este comentario no va de mí, pero ustedes saben que yo también este programa es esa posibilidad de exorcizar mis demonios, porque también tiene algo de eso. Hay algo que lo conduce a uno a tratar de ver el vaso medio lleno en lugar del vaso medio vacío, inclusive en la peor de las circunstancias. Inclusive en la peor de las circunstancias. Y entonces, aplico eso también a lo que está ocurriendo. Y claro, me encuentro a veces en la vida con personas menos optimistas que yo, que dicen que ya aquí todo está perdido, ¿qué tal? E insisto, yo no lo quiero ver así. Así a veces nos tropecemos de frente, digamos, ¿no?, con la realidad, y la realidad nos pegue una bofetada y nos diga: ¿sí ve? No debió haber tenido tanta paciencia, no debió haber tenido tanta esperanza. Me pasó con el tema, por ejemplo, de ese intento que hubo de dar un paso al frente en el tema de la política, de la representatividad política. Me lo dijeron por activa y por pasiva

0: muchas personas, sálgase de ahí que le van a hacer trampa. Y yo que no, yo me aferro a la esperanza de que al final lo van a hacer bien, al final van a hacer lo correcto. Que se salga y que no sé qué y tal, tal, tal. Y aún después de todo, las trampas, las triquiñuelas, yo me empeñé en que jurídicamente esto pues siguiera adelante, ¿no? Entonces, eso es un defecto y con el que no solamente me voy a morir, sino me quiero morir. Yo me quiero morir con esperanza. Yo me quiero morir con esperanza. El día que yo pierda la esperanza, por lo menos yo les hablo de mí y me disculparán que utilice este espacio para eso, pero también los oyentes de este programa de toda la vida saben que eso es así. Aquí nos exorcizamos nosotros mismos, ¿no? Pero el día que yo pierda la esperanza, ese día yo creo que consideraré que es el último de mis días, ya yo mismo me ayudo yo mismo a que sea el último de mis días. No porque, ¿sí me entienden? Bueno, en fin. Entonces, en ese sentido, y teniendo en cuenta ese influjo del mal que está recorriendo el mundo, ese influjo de lo perverso, ese influjo de lo podrido, ¿sí? Ese influjo de la indecencia, ese influjo de un presidente de una nación que coge el teléfono y llama al presidente de la FIFA a decirle que suspendan una tarjeta roja que tenía un jugador para que le alineen un jugador de la selección suya para que pueda jugar un partido. Al final terminan perdiendo y al final terminan echándose al medio mundo en contra, porque claro, la gente toma nota de eso, ¿sí? Y hoy yo siento que ese presidente que dice, ¿no?, que representa a los ciudadanos y que quiere que América primero, América primero, América podrá llegar a la aspiración de este hombre de ser primero, pero no de ser los más queridos. Se están granjeando la resistencia de la gente de todo el mundo. Ellos mismos, ha salido una encuesta en estas últimas horas, ha salido una encuesta donde la mayoría de los estadounidenses dicen que no se sienten orgullosos de su país. Eso es lo que han logrado. Yo le pregunto, por ejemplo, a los ecuatorianos, a los colombianos, a los venezolanos, a los argentinos, a los... ¿Ustedes alguna vez no se han sentido orgullosos de su país? Y claro, habrá momentos tal, pero hoy la mayoría de los estadounidenses dicen que no se sienten orgullosos de su país. Eso lo ha logrado una persona, su presidente. Su presidente. Con lo cual, son esos triunfos pírricos, ¿no?, del hombre, ¿no? De poner a Estados Unidos de... ¿Sí? De que es el referente, pero hoy es el referente del mal. Hoy es el referente del país que invade. Hoy es el referente del país que se apropia. Hoy es el referente del país que extiende un influjo de un grupo de millonarios, ultramillonarios que se quiere apoderar del planeta. ¿Para eso quieren convertirse en la potencia más grande de América primero? Entonces, ese país... Con ese influjo, ¿sí?, va a las urnas el próximo 3 de noviembre. ¿Y por qué digo y por qué hablo de la esperanza? Porque yo siento que las elecciones de los Estados Unidos son las elecciones del planeta Tierra. El planeta Tierra va a las elecciones de los Estados Unidos, aunque el planeta Tierra todo no pueda votar en esas elecciones. Van a votar los estadounidenses. Y en esas elecciones de mitad de mandato, que se llaman de mitad de mandato porque ocurren precisamente a la mitad del mandato de Trump, 2 años cumple en noviembre, pues son las elecciones de mitad de mandato, se decide el control del Congreso. Tan sencillo como eso. Se decide el control del Congreso. Y de ahí mi esperanza es que En esa renovación de los 435 escaños de la Cámara de Representantes de los Estados Unidos y en esa renovación de un tercio del Senado, de 100 escaños que tiene el Senado, donde se va a renovar 35 escaños, pues en esa renovación pueda, en este caso, el Partido Demócrata convertirse en mayoría. Y ojalá, y me aferro a la esperanza, aun cuando soy consciente de lo difícil que es, ojalá esa mayoría pueda incluso llegar a ser mayoría para poder generar un proceso de destitución del presidente, o como se conoce, impeachment. Sé que es difícil, pero también sé que en la medida en que ese Congreso de los Estados Unidos caiga del lado demócrata, sin que los demócratas sean una monjita de la caridad, muy probablemente vamos a tener, en este caso, un equilibrio de fuerzas que hagan que le pongan un contrapeso, una contención a ese monstruo convertido en presidente que se llama Donald Trump. Porque hay que decirlo con todas sus letras y muy a riesgo de que los canales lo cierren mañana, pasado mañana, cuando toque, que para eso también estamos preparados. Pero Donald Trump es un monstruo. Es un monstruo. Y las personas que han bebido de la fuente de Donald Trump para hacer política en sus respectivos países son otros candidatos a monstruos. Y van a generar y están generando el caos. Porque lo que los mueve, por un lado, es un odio visceral. Y eso sí, odio. Yo aquí no hablo para un votante feliz de Abelardo de la Espriella, que considera pues que su voto estuvo bien puesto. Yo no hablo para esa persona, porque esa persona pues ya está jugada, ¿sí? Yo hablo para aquellos que hoy dicen, es probable que me haya equivocado al votar por ese señor. Y hablo para aquellos que nunca, en ninguna circunstancia, hubieran votado por ese señor. Ese aprendiz de monstruo que va a llegar a gobernar Colombia. Y donde efectivamente el influjo negativo, perverso, ya se está viendo en sus formas, en sus palabras, en sus insultos, en su desprecio. Sobre todo en su desprecio. Su desprecio por quienes no votamos por él y no compartimos esas tesis de tierra arrasada, a las que seguramente pueda conducir el país a una guerra civil. Porque por más esperanza que yo tenga, yo tampoco puedo desconocer la realidad. La realidad es que el país puede entrar en una guerra civil. Porque primero, los que aguantábamos ya no estamos para aguantar tanto. Segundo, fíjese lo que está pasando ahora mismo en Chile. Ahora mismo, en este momento en Chile, ¿sí? El presidente José Antonio Kast atraviesa su peor momento desde que llegó a La Moneda hace poquito. El deterioro de la aprobación en su gestión llega después de conocerse la tasa de paro más alta de la historia de Chile. Porque es que a estas personas se les olvida. Ellos compiten para ganar y yo creo que pues hacen bien. Todos creo que competimos para ganar. Pero el problema con ellos es que no vale solo ganar. También hay que gobernar. Y es ahí donde se tropiezan de frente, ¿sí? Con que, oiga, sí, ganamos, pero ahora tenemos que gobernar.
1: Le pasó a Milei.
0: Le ha pasado, le está pasando a Milei.
1: Claro, ganamos a como de,
0: ganamos y ganaron.
1: Y la gente está que no sabe qué hacer con este señor.
0: Yo me atrevería a decir que buena parte, porque lo dicen las encuestas, de las personas que votaron por el señor Milei están arrepentidas. Pero como en Colombia somos conchudos, muy conchudos, ¿cómo es posible que habiendo tenido ese espejo la gente se hubiera decidido por un personaje tan siniestro como Abelardo de la Espriella? Porque Abelardo de la Espriella es siniestro. Es un psicópata desde chiquito. Es un psicópata. Es un tipo que miente todo el tiempo. Es un tipo con una arrogancia insoportable que va a ser muy difícil soportarlo 4 años. Va a ser bien difícil. Habrá que hacerlo, porque ¿qué hacemos? Pero va a ser bien difícil soportar este personaje. Ustedes vieran el esfuerzo que yo hago, porque a mí me toca escucharlo 3 y hasta 4 veces. Me toca escucharlo cuando habla. Me toca volverlo a escuchar cuando edito. Me toca volverlo a escuchar cuando redacto frente a lo que ustedes están acostumbrados en este programa, que no es solamente la transmisión de cosas y ya está, como si fuera una caja tonta, ¿no? Aquí hay análisis. Ya van 3 veces. Y a veces me toca escucharlo una 4ta vez porque hay algo que necesito explicar mucho más a fondo y me toca volver otra vez a escucharlo. Es un esfuerzo grande y es más, lo he sentido, físicamente lo he sentido. He sentido el daño que le produce a mi sistema nervioso. Me siento más cansado, me siento más pesado a la hora de tener que escuchar este personaje. Porque sé que es un personaje que le va a hacer mucho daño al país, mucho. Y sé que quizá es lo que nos toca. Quizá es que no estamos tan maduros para seguir avanzando y pues un sector muy retardatario de la opinión pública consideró que había que dar una vuelta y volvernos a las cavernas de donde estábamos intentando salir. A las cavernas, manejando un discurso incendiario, estigmatizador, que se lo extiende a sus yo no diría a la totalidad de sus votantes, porque yo creo que faltaría un poquito a la verdad, ¿no? Pero sí se lo extiende a votantes muy, muy violentos, que lo único que esperan es la indicación de este personaje para hacer y replicar lo que él dice y hace. Sí. Vamos a volver otra vez a la Colombia de la confrontación, de los ojos salidos, de los muertos en manifestaciones. Vamos a volver otra vez a esa Colombia. Yo creo, y en esto quisiera ser algo optimista, pero no puedo, porque es que los anuncios que se están dando van en esa dirección. Dizque crear unos bloques de seguridad urbanos. Y encima, en las últimas horas, anunciar el regreso del SMAT. Cuando hemos demostrado en el transcurso de estos 4 años que se puede protestar sin que la gente salga lesionada. ¿O cuántas manifestaciones no le hicieron a Gustavo Petro? Muchas. Los arroceros, los camioneros, muchas manifestaciones. Y sin embargo, no se presentó un solo herido en el transcurso de estos 4 años. Somos tan malos, tan perversos, tan dictadores, tan guerrilleros, que no se produjo ni una persona con una herida leve
1: y mucho menos pues hablar de utilizar las armas del Estado para reprimir manifestantes en contra del gobierno. Porque todo el tiempo escuchamos a nuestro presidente decir, hay de aquel policía o soldado que utilice sus armas en contra del pueblo. Ese fue el mensaje que le entregó a las tropas, del cual es su comandante en jefe. No se presentó eso. Aquí no hay víctimas que lamentar. Pero yo no creo pues que esta situación, ojalá esta situación se mantenga en el transcurso de estos 4 años que están por venir, pero yo no sería tan optimista, lastimosamente. Bueno, entonces, ¿a qué se debe, digamos, la esperanza que contiene la palabra espera? Mi esperanza tiene que ver con estas elecciones de mitad de mandato en los Estados Unidos, insisto, el 3 de noviembre, que a la larga, si ustedes se ponen a ver, está aquí cerca, 3 de noviembre, donde se renuevan todos los 435 escaños de la Cámara de Representantes y donde se renuevan 35 de los 100 escaños en el Senado. 33 por renovación ordinaria y 2 de unas elecciones especiales que no viene al cuento explicarlas aquí. Ahora bien, la Cámara se elige completa cada 2 años para tener mayoría en la Cámara se requieren 218 escaños. Actualmente la composición está, para que ustedes lo tengan en cuenta, 218 escaños para los republicanos, es decir, alcanzan a tener mayoría, ¿sí? 218 escaños y 212 de los demócratas. Hay un independiente y 4 vacantes. El Senado renueva 35 curules, de ellas 33 son de ciclo normal. Hay otra que se llama clase 2 y 2 son elecciones especiales por vacantes. Estamos hablando que de los escaños que están por renovar, de los 35 escaños, 22 curules son republicanas y 13 son demócratas de los 35 escaños. Ahora, ¿por qué es importante esto? Bueno, porque aquí es donde vamos a ver si la figura del impeachment funciona o no. Y hay que tener en cuenta, porque de esto se va a empezar a hablar a partir de ahora bastante. Pasa es que yo sí quería que ustedes tuvieran esta información antes para que cuando lo vean, lo escuchen en los informativos y tal, pues tengan una idea mucho mayor de primero cómo se vota y la diferencia que hay entre las elecciones para la conformación de las cámaras del Senado y la Cámara de Representantes y en este caso las elecciones para presidente, que son muy diferentes. No es lo mismo el voto directo que decide las curules del Congreso al voto indirecto que decide la presidencia de los Estados Unidos, que allí pues ya estamos hablando es de otro sistema, del que si nos queda tiempo hablamos también para establecer un poco la diferencia, porque la presidencia de los Estados Unidos se mide por delegados, ¿sí? ¿Cómo funciona el impeachment? Bueno, pues primero la Cámara de Representantes acusa. La Cámara de Representantes de los Estados Unidos, que como ya les dije, tiene 435 escaños, la Cámara de Representantes acusa, ¿sí? Con una mayoría simple. ¿Eso qué quiere decir? Que es con 218 votos de los 435, con 218 ya se podría iniciar el proceso de impeachment. Ahora, ¿es suficiente para sacar a Donald Trump del poder? Porque también hay que decir que si el impeachment, el proceso tiene éxito, pues el resumen de esto es que Donald Trump tendría que salir de la presidencia de los Estados Unidos. Ahora, ¿esto es esperanzador? Hombre, pues por lo menos se saca al personaje. El único problemita es que no es que se vaya a llamar a nuevas elecciones. No, el impeachment no va de eso. Ahí en ese caso le tocaría gobernar a el vicepresidente. Y el señor Benz, pues es importante que sepan que el señor Benz es un hombre de la ultraderecha. De la ultraderecha. Claro está que al ver las barbas cortadas de su jefe, en caso tal de un impeachment, pues él también tendría que ponerlas a remojar y él verá. En este caso el Senado daría un golpe de mano, un golpe fuerte sobre la mesa, diciendo: aquí usted se controla, mi señor, o lo controlamos. Se controla o lo controlamos. Entonces esa es un poco la esperanza. La esperanza incluso llega desde el mismo momento en el que haya mayoría en Cámara y en Senado. Y yo creo, si nos atenemos un poco a las encuestas, que eso se va a lograr. Aunque no haya impeachment, yo creo que se va a lograr una mayoría en el Senado y en la Cámara para los demócratas. En el caso del Senado, bueno, ya dijimos, por ejemplo, porque este programa también va de eso, un poco de dar información para que pues tengamos algunos elementos de juicio. Ya dijimos que en la Cámara de Representantes hay 435 escaños y que la mayoría simple son 218 escaños, ¿vale? Eso es la ecuación en la Cámara. Y en el Senado está conformado por 100 butacas, 100 senadores y senadoras, 100, solo 100, en un país tan grande, ¿no? Por eso tiene el valor que tiene un senador allá es muy grande, porque es una Cámara pequeña, es un Senado pequeño, son solo 100 senadores. Para que el impeachment, sobra decir que la mayoría simple, pues son 51 senadores, sobra decirlo. Pues si son 100, la mayoría simple, son 51 senadores. Ahora bien, ya dijimos que la Cámara de Representantes de los Estados Unidos acusa, tiene la potestad de acusar. Si eso sale adelante, una acusación contra Donald Trump, donde entre otras cosas el impeachment, contrario a lo que pasa en el Senado, ¿vale? Para que el impeachment se active la figura del impeachment, solamente con la mayoría simple basta, es decir, con 218 votos. Eso parece que es pan comido porque eso parece que se va a dar. Si nos atenemos a las encuestas de hace unas horas, inclusive, les tengo una encuesta de hace unas horas. Sí, eso parece que se puede dar. Ahora, de ahí a que se inicie el proceso, pues eso es otra cosa, ¿no? Y de ahí a que se inicie y tenga éxito en el Senado, también es otra cosa, porque tengo que decirles cómo funciona esta ecuación en el Senado. Entonces, decimos que el Senado tiene ¿cuántos? 100 escaños. 435 la Cámara, 100 escaños el Senado de los Estados Unidos. Esto puede sonar aburridor, pero hay que aprenderlo, porque es que estos son los amos del planeta. Y las elecciones de los Estados Unidos son las elecciones del planeta. Lastimosamente, así no me guste reconocerlo, eso es así. Y a las pruebas me remito. Díganme si tiene influencia en el mundo quién gobierna los Estados Unidos. Díganme si ustedes consideran que no. Este comentario no es para ustedes. Si ustedes dicen, eso da igual, da igual quién gobierne. Bueno, entonces este comentario no es para ustedes. No les digo que se vayan, les digo que está claro que yo no voy a tratar de cambiarles la idea. Si ustedes, por el contrario, dicen que efectivamente quien gobierne en Estados Unidos tiene una repercusión muy grande en el planeta Tierra, este comentario es para usted. Para que eso que dice que sí, que le parece que sí, que la repercusión de quien gobierna en los Estados Unidos es para todo el mundo, pues yo lo que le voy a dar son argumentos para que cuando usted hable con alguien, o para su consumo personal, así nadie le pregunte, pues para su consumo personal, para que sepan que además del presidente de los Estados Unidos, existe un Congreso que controla, que tiene una función de control. Y también que hay una figura que se llama impeachment, que no es otra cosa que sacar al presidente a partir del ejercicio de lo que les estoy explicando. Primero, una acusación, se inicia con una acusación en la Cámara de Representantes, donde se necesita una mayoría simple, es decir, la mitad más uno de los 435 miembros de la Cámara, para que le envíen esa acusación al Senado de los Estados Unidos, que tiene 100 escaños, 100, pero donde ya no solamente se necesita mayoría simple, no solamente mayoría simple, se requiere de 2/3 de los senadores presentes, 2/3. ¿Eso qué quiere decir? Que si son 100 senadores, 2/3 serían 67. Si 67 de los 100 senadores aprueban esa, juzgan al presidente de los Estados Unidos y ese juzgamiento prospera con un fallo condenatorio, ¿sí? Pues en este caso el presidente de los Estados Unidos deja de ser presidente de los Estados Unidos y asume el poder el vicepresidente. Esa es la mala noticia. Pero va a llegar un vicepresidente, si esto se da, que yo, es más, quiero anticiparme a decirles que yo dudo que esto se dé. Yo dudo que esto se dé. Pero de todas formas, la figura de una destitución gravitando sobre un presidente no es buena. Porque sea como sea, por más bravucón que sea el tipo, por más que quiera incendiar el planeta, que quiera apoderarse de esto, incendiar allí, crear una guerra allí, en fin, pues el tipo va a darse cuenta que lo están controlando y que si se logró en esta ocasión, en lugar de los 67 votos que se necesitan, lograron 60, pues eso está avanzando. Sígalo haciendo mal. Y verá que llegamos a los 67. Entonces va a ser psicológicamente y de manera práctica también, va a ser una especie de contención a este monstruo llamado Donald Trump. ¿Sí? Y por ahí derecho, una contención a los monstruicos que se quieren parecer a él, como el caso de Colombia con Abelardo de la Espriella. Ahora bien, ¿cuál es la otra consecuencia de que la Cámara de Representantes de los Estados Unidos logre una mayoría demócrata y el Senado de los Estados Unidos logre una mayoría demócrata? Estoy hablando en los dos casos de una mayoría simple. Bueno, pues que tienen la posibilidad, en este caso, de aprobar leyes, ¿sí? O, por ejemplo, de modificar leyes, ¿sí? Y eso quiere decir que a los aprendices de monstruo que se han elegido en los países latinoamericanos, hay quien les pare los pies. Mire, por ejemplo, que hoy, sin tener mayoría en el Senado, el Partido Demócrata logró que cualquier tipo de ayuda que se le vaya a prestar a Colombia en el gobierno de Abelardo de la Espriella tiene que pasar por la aprobación del Senado. Porque el Senado primero va a hacer un balance, una investigación sobre el respeto a los derechos humanos antes de aprobar alguna ayuda para Colombia. Hoy, eso ya está pasando ahora. Antes de que este hombre se posesione, antes de que este pichón de malo se posesione, pues ya el Senado de los Estados Unidos está estudiando muy seriamente lo que va a ser el mandato de Abelardo de la Espriella. Si no lo podemos controlar nosotros en Colombia con las herramientas jurídicas que tenemos, si no contamos con mayorías en el Senado de la República y en el la Cámara de Representantes colombiana, pues entonces que nos ayuden los demócratas en Estados Unidos. Que nos ayuden los demócratas. Y no va a ser una tarea difícil. No va a ser una tarea difícil porque, primero, pues porque el personaje tiene mucha cola que pisarle. Abelardo de la Esprie ya está inundado de escándalos. Inundado de escándalos. 11 senadores de los Estados Unidos elevaron una carta al Departamento de Justicia de los Estados Unidos para que Abelardo de la Esprie sea investigado. Investigado, por ejemplo, por lavado de activos. Allí tienen absolutamente claro que Abelardo de la Esprie, íntimo de Alex Saab, el testaferro de Nicolás Maduro, pues probablemente se compró un montón de apartamentos en Estados Unidos con una platica que él todavía no ha justificado de dónde salió. Y aparte de eso, el anuncio de nexos con el paramilitarismo colombiano también le tiene allí guardado un capítulo especial. Y una cosa es don Abelardo de la Esprie con un Congreso de los Estados Unidos a favor de los republicanos y un presidente republicano como Donald Trump haciendo lo que le da la gana en Colombia. Y otra cosa es Abelardo de la Esprie con un presidente de los Estados Unidos controladito por su Congreso, con los demócratas con mayoría en la Cámara y con mayoría en el Senado. Esto cambia las cosas. Por eso mi esperanza es que esas mayorías se logren en las elecciones de mitad de mandato en los Estados Unidos para que a don Abelardo de la Esprie le mantengan abierto el expediente allí y cada vez que el tipo tenga intenciones de mandar a la SMAT a hacer lo que hacía antes, es decir, salir a matar, pues en este caso le digan, parcero, aquí lo estamos mirando. Y como ya no estamos hablando de una posición residual de la que ahora será la oposición en Colombia, sino que en el transcurso de estos 4 años, el presidente Gustavo Petro se ha granjeado unas simpatías enormes en ese país por parte de congresistas demócratas de ese país a un lado y al otro de las cámaras, Senado y Cámara de Representantes. Ya no es el personaje candidato del 2022, donde pues no era desconocido, pero tampoco era, en este caso, una persona con registro de exmandatario, de expresidente. De una izquierda que, por cierto, la atacan, la ridiculizan, la criminalizan, ¿no? De que nosotros, mire lo que dice el señor Abelardo, que es que ellos vienen a recuperar la democracia. Hágame el hijo de madre favor. Un presidente que jamás cerró un medio de comunicación, un presidente que jamás hizo una expropiación, un presidente que jamás sacó a la policía o al ejército a matar gente, un presidente que jamás acolitó el despojo de tierra, sino que todo lo contrario, lo que hizo fue repartirle a la gente que no tenía. Un presidente que se va después de 4 años de mandato, se va, entrega su mandato, respeta o no, así diga en este momento que él no reconoce a Abelardo de la Esprie como presidente. Así lo diga. Pero eso no significa que haya dicho, y como no lo reconozco, pues no me voy de la Casa de Nariño. No, él lo tiene claro. Él se va el 7 de agosto, le entrega a este señor para que entre a gobernar. Demócrata desde los pies hasta la cabeza. Y así los abelardistas digan que eso no es así, pues su opinión importa más bien poco si por el contrario en el Congreso de los Estados Unidos hay mayoría de gente que piensa que la izquierda colombiana es una izquierda demócrata que respeta la ley, a pesar de que ejerza una oposición férrea, porque es la oposición que tenemos que ejercer. Una oposición férrea. Y eso lo saben allí. De ese monstruo que han creado en Colombia, la extrema derecha, en Estados Unidos no. En Estados Unidos no. Y es allí donde se juega el futuro de este planeta. Y el presente de este planeta. Iba hablando de futuro. El presente de este planeta. Así que, así como empecé este comentario, mi esperanza es esa. Mi esperanza es esa. Las elecciones en Colombia se juegan a tres vueltas. La primera vuelta presidencial, la segunda vuelta presidencial y las elecciones al Congreso de los Estados Unidos. Porque una cosa es un Donald Trump controladito y otra cosa es un Donald Trump con mayorías en las dos cámaras. Por eso quería contarles esto. Por eso quería que ustedes supieran cómo está la ecuación de fuerzas, cuántos escaños tiene una cámara, cuántos escaños tiene la otra y qué posibilidades, con qué herramientas cuentan. Mire, el Senado de los Estados, el Congreso de los Estados Unidos en general, el Senado en particular, ¿no? Es tan poderoso, que por más que este señor quiera desconocerlo, ¿sí? Pero es tan poderoso que inclusive el presidente de los Estados Unidos no puede nombrar un embajador porque a él se le da la gana. Fulanito es el embajador de tal, como hacemos nosotros en Colombia, que nombran embajadores. Allá no puede. Allá la persona propuesta por el presidente de los Estados Unidos, la persona propuesta como embajador en tal o en cual país, tiene que pasar por la aprobación del Senado de los Estados Unidos. Si no le dan su respaldo, no. Sí, no. Yo tengo que abrir la puerta inmediatamente porque tengo una perra vieja, muy vieja, sí, que por cierto está en una situación complicada y si no, me va a hacer sus cositas aquí adentro. Perdónenme, les paso una publicidad un momentito, pero ya estoy de vuelta con ustedes para complementarles este comentario porque sí me quedan dos cositas que decirles.
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11: Bueno. Porque para hacerse una idea, la expectativa de vida de los labrador es de entre 10 y 11 años. Y Luna está próxima a cumplir 14 años. Entonces, llega un momento en el que hay que ayudarle para todo. Y es una dedicación 24/7. Porque en cualquier momento, por ejemplo, yo sé que no estamos hablando de este tema, pero chévere un día de estos hacer un programa sobre las personas que estamos conviviendo con mascotas mayores ya, ¿no? Porque, por ejemplo, a las 2, 3, 4 de la madrugada, si ella se quiere voltear, cambiar de posición para que no sienta dolor porque cae encima de su propio cuerpo, porque ya no se para, entonces hay que ayudarla a voltearse. Entonces hay que estar permanentemente al lado. Bueno, entonces, en resumen, decirles que ahí, digamos, nos tenemos que pegar a algo, alguna esperanza, algo que nos dé esperanza, que al final es la gran palabra, digamos, de este comentario, algo que nos dé esperanza, que nos permita creer en algo. Porque lo que sí es que, claro, uno cada vez que dice, pero ¿cómo fue posible que Colombia eligiera a este personaje? ¿Cómo fue posible que nos dejáramos meter semejante gol? ¿Cómo fue posible que una parte del electorado, yo también soy de los que creo que hubo trampa, pero aún con trampa uno necesita votos para hacer creíble esa trampa? Y Abelardo de la Esprilla los tuvo. Es una cosa increíble. ¿Cómo puede ser posible que nosotros, teniendo el espejo de América Latina, teniendo ese espejo, porque este no va a ser distinto a ellos, es una forma de lograr llegar al poder a como dé lugar? Hay que llegar al poder. Lo que pasa es que después de que llegan, no tienen ningún problema en empezar a gobernar desde el minuto cero para los amigos, para los que pertenecen a ese grupo. ¿Sí? Y a eso súmele los que los acolitan, ¿sí? Y esto se está viendo ya. O sea, ustedes se han dado cuenta, por ejemplo, los nombramientos. Dice que los nunca apoyados por Cambio Radical, que se declara dizque partido de gobierno, apoyados por el Centro Democrático, que se declara partido de gobierno, los nunca, apoyados por el Partido Conservador, los nunca, apoyados por el Partido Liberal, los nunca. ¿Cuáles nunca? ¿Cómo nos van a vender esa moto? No pueden, no hay forma. No hay forma, porque ahí están los resultados. Entonces, para terminar este tema de Estados Unidos, hay que decir que las encuestas dicen, por ejemplo, una que se publicó hace poco, dice que el 53% de los estadounidenses cree que hay fundamentos para iniciar un impeachment a Donald Trump, frente al 39%. Claro, ya había habido otra encuesta en abril que decía que el 52% apoyaba el impeachment frente a un 40%. Entonces hemos visto que en el transcurso de unos meses, pues esta opinión mayoritaria de que debía haber un impeachment ha venido en aumento, y la opinión de quienes consideran que no ha venido en descenso. Lo que pasa es que la lectura política es esta. Sí parece haber posible que una Cámara Demócrata impulse un impeachment si gana esas mayorías en noviembre, porque solo necesita mayoría simple. Pero la destitución en el Senado pues va a ser un poco más improbable, porque incluso si los demócratas recuperaran el Senado por una mayoría estrecha, pues necesitarían votos republicanos para poder completar esos 67 votos que se requieren. como la idea no es simplemente ganar ese impeachment y que Donald Trump salga del poder, esa no es la idea. La idea es tener un presidente controlado. Y ese presidente controlado se logra a partir de lograr las mayorías en Cámara y en Senado. Y yo soy de los que cree que está todo servido para que los demócratas recuperen esas mayorías, bueno, recuperen o las obtengan mejor, tanto en Cámara como en Senado. Y que eso tiene el resumen de todo antes de levantarme y tal, el resumen es que es una de las pocas cosas a las que yo en lo personal, ¿sí?, que prefiero ver el vaso medio lleno en todo lo que pase, por más dura que sea la cosa, en todo lo que ocurra, prefiero ver el vaso medio lleno. Esa es la misma teoría que aplico inclusive cuando veo a quizá uno de los seres más importantes en mi vida, que es mi chica, que es Luna, porque me ha acompañado todos estos años. Y prefiero ver el vaso medio lleno. Sí. En una eventualidad de una ausencia, prefiero ver el vaso medio lleno. Y como prefiero verlo medio lleno, pues estamos en ese proceso de despedida. Sí, que es durito, pero es un proceso de despedida donde se le proporciona calidad de vida hasta cuando ya uno considere que hay sufrimiento, porque eso sí yo no voy a permitir. Que Luna sufra, no. Y aún tomando esa decisión, prefiero ver el vaso medio lleno. Con esto pasa exactamente lo mismo. Yo prefiero ver el vaso medio lleno. Yo estoy ahora. ¿Eso qué indica? Que estas mismas cuentas que yo estoy haciendo, las están haciendo allí, los que van a gobernar. Ellos están haciendo esas cuentas. Por eso ahora se van a venir con todo en los primeros meses. Lo que nos va a tocar soportar desde el minuto cero, ya nos está tocando, pero lo que nos va a tocar soportar a partir del minuto cero, a partir de que él sea oficialmente presidente de la República, no ve que tiene pensado expedir 90 decretos, y aparte de eso nos amenaza. Y la sorpresita que les tengo, dice, la sorpresita que le, como si esto fuera un juego, como un barrio bajero, como un atracador de calle oscura. La sorpresita que les tengo, en una actitud de, que no es propia de un presidente de la República. Pero yo espero que haya quien lo controle, que haya quien le recuerde que es una pobre cucaracha de mierda, que frente al poder mundial es un pobre estúpido, un payaso vestido de presidente. Yo espero que haya quien lo pare, y lo pare en seco. Y por eso me cojo, me prendo a ese clavo ardiente, a esa esperanza de ese clavo ardiente, que es las elecciones de mitad de mandato en los Estados Unidos. Por eso me aferro a eso. Y a eso debería estar también aferrada la que ahora va a ser la oposición en Colombia. Tan pronto el presidente de Colombia, Gustavo Petro, deje su mandato, tiene que empezar a reunirse con los demócratas en Estados Unidos y con los republicanos que han votado las iniciativas de los demócratas. Porque también tengo que decirles que hay republicanos que están totalmente en contra de Donald Trump. Por lo menos 7. Del Congreso de ahora, por lo menos 7. Y con ellos es que hay que hacer el trabajo. El trabajo va a generar más frutos fuera que dentro, porque nosotros necesitamos los ojos del mundo puestos en Colombia, porque si no, este man nos masacra. Nosotros necesitamos los ojos de la comunidad. Por eso es tan importante el colombiano en el exterior hoy. Por eso es tan importante este tipo de espacios alternativos, a los que les va a costar un poquito más taparnos la boca. Y a ver si lo logran. Porque nosotros podemos contarle al mundo lo que está pasando allá. Y estar fuera de ese sensor que se va a aplicar con todo. Acuérdense de esto, lo van a aplicar con todo. Este gobierno se está dotando de matones. Y por eso hay una explosión de comunicados y de panfletos amenazando poblaciones completas hoy. Por eso un tipo que la fiscalía no ha llamado, en este caso, a rendir versión, ni siquiera lo ha llamado. El concejal de Medellín que dice que se tendrían que haber bombardeado, que se tienen que bombardear las zonas donde Iván Cepeda sacó una alta votación. La fiscalía, esa fiscal que tenemos nosotros, no lo ha llamado a que responda por eso. De ese talante es este gobierno que viene. De ese talante. De ese talante. Con lo cual, la diplomacia en el exterior de lo que está pasando en Colombia nos corresponde a nosotros, a ustedes y a mí. Y no nos podemos hacer los locos con eso. Hay que contar, hay que decirle a la gente lo que vaya pasando en relación especialmente, muy especialmente, con la violación de derechos humanos. Porque esto ya lo dijeron, es que ahí lo dice, ese comunicado de prensa.

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5: Ya tenemos las 10 de la mañana, 9 minutos, 10 de la mañana, 9 minutos en todo Noticias Latinas. A esta hora hacemos contacto con Diego Bonilvaca para la asesoría jurídica. Ya saben ustedes que se pueden comunicar aquí en el 616-44-2225, 616-44-2225. Don Diego, buenos días.
6: Álvaro, feliz día, feliz martes para ti y para todas las personas que nos escuchan. Como siempre, bienvenidos a la asesoría jurídica. Alvarito, antes de empezar, quería contarles un poquito una noticia interesante sobre la regularización. Brevemente, Álvaro, ayer se publicó, el Ministerio del Interior publicó una nota informativa, una instrucción sobre el tema de las citas de huellas para las personas a quienes se les aprueban la regularización. Brevemente, Álvaro, aquellas personas que reciban su aprobación, que estamos recibiendo ya varias, sobre todo de la disposición adicional 20, recordemos que es válido el pasaporte que usted tenga, esté en vigor, lo más importante, o si ese pasaporte está vencido o caducado, hay que acreditar una prueba de que estamos intentando renovarlo, ¿de acuerdo? Primer elemento a tener en cuenta. El segundo, la dirección. Recordemos que no es obligatorio estar empadronado para poner huellas para los expedientes de regularización. Si yo puse una dirección y estoy empadronado en otra, ojo, tiene que ser la misma dirección que se puso en la solicitud, o si quiero que conste la nueva dirección, debo aportar un volante de empadronamiento actualizado. Y personas de Venezuela y de Bielorrusia, recuerden que estos pasaportes aún está la dispensa, está la excepción de tener que acreditarlos en vigor, precisamente por lo difícil que es conseguir estos pasaportes. Entonces, siguen, digamos, dándonos instrucciones. Ya esta parte, Álvaro, es para aquellas personas a las cuales se les haya aprobado su expediente de regularización. Y recordando siempre, pues, Alvarito, lo difícil es que están las citas de huellas hoy por hoy en cualquier comisaría de cualquier provincia de España. Pero bueno, siguen aprobando, que es lo importante, y ya veremos un poco cómo va a comportarse el tema de las aprobaciones para el tema de las posturas de huellas. ¿Por qué? Porque recordemos que cuando yo pongo huellas, si me quedan menos de 6 meses de vigencia a mi autorización de residencia, no me expiden la TIE. Entonces, me temo muy mucho, espero equivocarme de verdad, pero me temo muy mucho que muchas personas no van a alcanzar a tener su TIE. Sí van a tener su residencia, la van a tener en vigor, van a estar legales, van a poder salir de España y volver con autorización de regreso, pero muy posiblemente con la congestión que se aproxima, no vayan a tener muchas personas su TIE. Ojo, no quiere decir que no tengan papeles, sino que la TIE, como les quedará menos de 6 meses, a lo mejor no se alcancen a expedir, Alvarito.
5: Bien, vamos con las preguntas. Hola, buenos días. Dígame, por favor, su nombre y de dónde se comunica.
7: Hola, buenos días, Álvaro, abogado Juan Jefferson de Madrid.
5: Adelante.
7: Abogado, una pregunta. Gracias. Una pregunta. Es que a mi hija ya le salió el expediente de la regularización y el número de NIE. Le llegó ayer el comunicado. ¿Qué pasa de a seguir?

0: podría explicar. Gracias.
1: Gracias, Jefferson, por la pregunta. Pero aclárame qué le llegó, ¿el inicio del procedimiento o la aprobación de su regularización?
0: Dice, ya te digo, mira, ahí aparece el número de NIE, el número de expediente, sí. De residencia temporal por circunstancias excepcionales, la 21A. Dice en trámite.
1: Vale, pero no dice que resuelve, que concede, sino que inicia el procedimiento y requiere una tasa, ¿cierto, Jefferson?
0: Abajo dice pago de tasa, sí.
1: Vale, listo. Gracias por la pregunta, Jefferson. Lo que tiene que hacer tu hija en este momento es esperar. ¿Por qué? Porque lo que le llegó el día de ayer es el inicio del procedimiento. Ojo, todavía no está resuelto. Es decir, todavía no le han concedido como tal la residencia. Está apenas en la primera fase. Ya tiene comunicado el inicio de procedimiento. Se le asignó el número de NIE. ¿Qué tiene que hacer? Si no tenía NIE asignado previamente, tienen ustedes, bueno, tiene ella 10 días para pagar la tasa, 790.052. Si das para abajo, ahí te sale la tasa ya liquidada. Si esa tasa no se ha pagado, hay que pagarla en entidad bancaria y con ese resguardo de pago de tasa se informa a extranjería con el número de expediente que le asignaron. A partir de ahí, el expediente estará completo. Entiendo que se ha presentado con todo lo que se exigía. Y la otra novedad o el otro beneficio que tiene tu hija es que con este inicio de procedimiento ya puede solicitar el número de afiliación a la Seguridad Social o le llegará a la casa también. Y con esto, a su empleador, a su empleadora, que la dé de alta porque ya puede empezar a trabajar. ¿Vale? Esto es lo más importante, okay. Que con el inicio de procedimiento ya me habilita a trabajar. Es decir, no tenemos que esperar a que se resuelva el expediente, sino que ya puede trabajar. ¿Qué nos faltaría en este caso, Jefferson? Que llegue la resolución que lo apruebe y ya con la aprobatoria, pues el paso subsiguiente será la cita de huellas, como decía hace un momento, dependiendo del tiempo que le quede del régimen de residencia, Jefferson. ¿De acuerdo?
2: Muy bien. Vamos con otra. Hola, buenos días. Dígame, por favor, su nombre y de dónde se comunica.
3: Hola, buenos días, Alvarito y Diego. Te habla Yasmín, de Collado Villalba. Gracias. Álvaro, Diego, quería preguntarte, imagínate que, bueno, Gustavo ha dejado de percibir lo de la incapacidad, ¿vale? Permanente, que tú pues estabas al tanto de esto. Él pasó al tribunal, luego en febrero pasó al INSS los documentos que pidieron, entre esos la historia laboral de Colombia. Entonces, nuestra pregunta es, ¿qué puede hacer él, ya que el lunes llamó esto, él no recibió la notificación de que ya no cobraba hasta que Colombia responda? Entonces, el lunes día 1 él llamó y preguntó, y han dicho que hay que esperar hasta que Colombia responda acerca de la historia laboral de él. ¿Qué podemos hacer ahí? ¿O simplemente hay que esperar?
1: Bueno, Yasmín, lo primero, vamos a agendarnos tú y yo, que tú eres clienta de nuestra del despacho y sé que lo haces por el tema de la proximidad de citas, pero vamos a agendarnos un huequito urgente. Sí. ¿Por qué? Porque el tema me están tramitando una pensión por incapacidad permanente al amparo del convenio, señor. Mi preocupación es que sabemos que Colombia tarda mucho en contestar, Yasmín. Entonces, si va a tardar una media de 6-9 meses en contestar, pues entiendo que tu esposo no se puede quedar sin cobrar una prestación todo este tiempo, ¿vale? Entonces, eventualmente, sí me gustaría ver la posibilidad de hacer el desistimiento de la parte de Colombia. Si tiene el periodo cotizado solo con España, que se estudie y que se metan los documentos para esa pensión, solo con España, porque es que si metemos aquí el ingrediente de Colombia para una pensión por convenio bilateral de incapacidad permanente, pues es que podemos ponernos en un año, por lo menos, Yasmín. Entonces, mucho tiempo. Si quieres ahora, conforme acabemos la asesoría, nos ponemos en contacto, lo comentamos tú y yo y agendamos una llamada urgente, ¿de acuerdo?
3: Ay, se lo agradezco. Entonces, ¿usted me hace el favor y me llama o qué hago?
1: Le pongo un mensajito. No te preocupes, ahora te llamamos, ¿vale, Yasmín?
3: Bueno, vale, Diego, mis gracias y que Dios los bendiga.
2: Bueno,
3: chao, un beso, Álvaro.
2: Muchas gracias a usted. Ya tenemos ahora las 10 de la mañana, 16 minutos, 10 de la mañana, 16 minutos en todo Noticias Latinas. Diego Bonil, bueno, aquí ya saben que el número telefónico de contacto es el 616-44-2225, que nos lo están pidiendo aquí por chat. Hola, buenos días, dígame por favor su nombre y de dónde se comunica.
4: Sí, hola, buenos días, soy Carlos desde La Tabla.
2: Adelante, Carlos.
4: Una pregunta, abogado. Lo que pasa es que a mí me autorizaron la comunitaria, la tarjeta comunitaria, hace como 3 meses y no he podido conseguir la cita, estoy preocupado a ver si de pronto me van a echar para atrás después la tarjeta.
1: Bueno, Carlos, recuérdame, a ver, aclaremos, ¿tarjeta comunitaria o tarjeta de familiar de español?
4: Sí, estoy en pareja, de hecho, con una española, con una mujer de aquí.
1: Vale, entonces es que esto es importante aclarar. No pediste una tarjeta comunitaria. Con el reglamento anterior, eventualmente sí se pedían las antiguas tarjetas comunitarias. Hoy en día la tarjeta comunitaria es solo si estoy casado con una persona de la Unión Europea, porque ya hay un régimen específico que se llama régimen de residencia de familiar de español, ¿vale? Si ese es tu caso, Carlos, porque te hiciste pareja de hecho, lo primero que tengo que transmitirte es tranquilidad. Es verdad que tu resolución dirá que al cabo de un mes tendrás que pedir la cita para poder poner huellas y que se expida a tu tía. No te la van a echar para atrás, ¿de acuerdo? ¿Por qué? Porque todos salimos, todos somos con que no hay citas. ¿De acuerdo? Y ten en cuenta que este no está sujeto a un alta en seguridad social, no está sujeto a que te den de alta y que empieces a trabajar. Tu régimen de residencia comenzó con la aprobación de tu autorización. ¿De acuerdo? Ahí empiezas a contar esos 5 años, con lo cual a los 2 años de esta aprobación es que vas a pedir la nacionalidad, si cuentas con los requisitos. Entonces, Carlos, si tardamos algo más de un mes en pedir la cita, no te preocupes, ¿de acuerdo? Yo, además, como abogado de extranjería, soy consciente lo difíciles que están las citas, ¿de acuerdo? Pero hay que ponerse manos a la obra, hay que intentarlo, hay personas colaboradoras también, en fin, hay que moverse un poco con el tema de las citas de huellas, porque sé que están muy difíciles. Pero bueno, en estricto rigor jurídico, si pasa ese mes, Carlos, no te preocupes porque te van a dejar poner las huellas, ¿vale?
2: Bien, vamos con otra. Hola, buenos días. Dígame, por favor, su nombre y de dónde se comunica.
5: Hola, buen día, con Andrea de Vallecas.
2: Adelante, Andrea.
5: Una pregunta es que mi esposo ya le llegó la respuesta de la regularización, pero está en trámite. Y él tiene una muy buena oferta de trabajo, pero en esta empresa le pone problema porque dice que ya caducó, que tiene 3 meses hábiles y no le quiere firmar contrato. ¿Ya él puede hacer algo?
1: Andrea, gracias por la pregunta. Aclárame un poco. ¿Ya qué le llegó? ¿El inicio de procedimiento o le llegó el aprobado ya de la regularización?
5: No, el inicio.
1: Bueno, pues con esa carta se va a misa, Andrea, al Santísimo Papa y al presidente del gobierno, ¿vale? ¿Por qué? Porque esa carta le autoriza a trabajar y dice expresamente en negrita subrayada, la notificación de esta autorización habilita a trabajar. Con eso, el gestor que no dé de alta es porque desconoce la ley, ¿de acuerdo? Entonces, con esa carta de inicio de procedimiento donde se habilita a trabajar, toda persona residente o en proceso de regularización se le habilita a trabajar. Aquí ya no nos identificamos con la autorización anterior o con el documento anterior. Esto sería una tarjeta roja seguramente. Eso ya no, porque ahora tiene un proceso de regularización, la disposición adicional vigésima y vigésimo primera indica que a partir de la admisión a trámite habilita a trabajar, no está irregular, está en proceso de regularización y se le habilita a trabajar. No tiene ningún tipo de problema, Andrea, ¿de acuerdo?
5: Ok, es que lo que dicen es que ya va a caducar, como en abril y cuentan 3 meses, dice que le quedan como, si acaso, 15 días no. Y ya eso caduca y no le
1: vale,
5: firman contrato.
1: Entiendo tu preocupación.
5: O sea, la pregunta es, ¿él puede hacer algo? ¿Él puede presentar algún papel o algo?
1: Vale, muy bien. Los expedientes de regularización extraordinaria, dice el decreto, que tendría un plazo máximo de 3 meses para resolver. Si van a resolver en 3 meses 1.150.000 solicitudes, es muy difícil que eso pueda ocurrir, Andrea, ¿de acuerdo? Es verdad que a los 3 meses lo que se va a invocar es el silencio administrativo, pero recordemos que si yo invoco el silencio administrativo es desestimatorio. Entonces no vamos a hacer eso, Andrea. ¿Por qué? Porque si yo invoco en silencio administrativo es porque yo ya estoy asumiendo ya que me lo denegaron. ¿Esto en la práctica qué quiere decir? Recordemos que es como unos cajones. En este momento tu esposo está en el cajón de los que están en trámite. Si yo lo saco de ese cajón y meto un recurso invocando el silencio administrativo por haber pasado los 3 meses, le saco de ese cajón y me voy a los recursos. Si ya lo saco a los recursos, olvídate de aprobación en corto periodo de tiempo. Entonces, por eso no debemos invocar el silencio administrativo en un proceso de esta naturaleza, porque es constitutivo el derecho de residencia, no es declarativo. Con lo cual, hasta tanto no tengamos una autorización, la administración va a contestar. ¿vale? Pero no es que se le acabe el plazo de 3 meses. No, por favor, quitémonos esa idea de la cabeza. Orientativamente y por régimen de procedimiento administrativo se habla siempre de 3 meses, y que si a los 3 meses no hay una respuesta, usted, persona administrada, puede invocar el silencio administrativo. En la práctica, para nada. En la práctica no vamos a hacer eso, porque ya sabemos que la administración va a contestar. Tardará. Es verdad que va a tardar, pero va a contestar. Entonces, en la medida en que hay una respuesta, si tardó 6, 9 meses, 1 año, no espero que sea tanto, pero si va a tardar la administración en contestar, Andrea, ¿de momento de qué disponemos? Pues del documento que me dice que me habilita a trabajar, de ahí hasta la aprobación. Pues esto es lo que debemos acreditar en nuestro centro de trabajo. Los 3 meses no los vamos a invocar, porque no quiero que me lo saquen del cajoncito de los que están en trámite para pasarlo al cajón de los recursos, que no tenemos ni idea el tiempo que van a tardar en contestar un recurso de reposición en la UG, en la UTEX en Vigo. Con lo cual, hay que esperar un poco de paciencia, un poco de digamos, hay que darle el tiempo de la administración conteste, ¿de acuerdo? Y de momento, con su admisión a trámite, puede seguir trabajando sin ningún tipo de problema.
2: Muy bien, vamos con otra. Hola, buenos días. Dígame, por favor, su nombre y de dónde se comunica.
6: Álvaro, buenos días. Abogado, buenos días. Me llamo Fabián, le llamo el de Gijón.
2: Adelante, Fabián.
6: Vale, gracias. Abogado, tengo 2 preguntitas. Una de esas es...
2: Fabián,
6: me piden como que necesito que como que me los autoricen desde Secretaría de Educación, y entonces yo quería saber si eso se puede hacer por online, porque me mandaron una página, pero yo al momento de acceder a ella, como que si estoy fuera como de Colombia, como que no puedo acceder a ella. Entonces yo quería saber si eso se puede hacer desde aquí o directamente tengo que hacerlo desde allí. Y
2: Fabián.
6: La segunda pregunta es con respecto a la regularización. Ahorita a mi hermana le llegó el número de la seguridad social ya, pero no le ha llegado todavía el que está en trámite. Entonces me pareció como raro, porque normalmente como que llega primero como que ella ya pagó la tasa. Y según eso, como que primero tiene que llegar como de que está en trámite y después como que ya llega el número de la seguridad social. A ella le ha llegado al revés. A ella le llegó primero como que la seguridad social, y entonces ella quería saber como que ella puede ya con eso empezar a trabajar o no puede empezar a trabajar, o ya mejor esperar, o ahí qué se tendría que hacer.
1: Bueno, Fabián, gracias por las preguntas. A ver, comenzamos por la segunda. Si tu hermana lo hizo con profesional, para nosotros es muy fácil. Entramos a la plataforma, verificamos que esté el número de expediente y ponemos y ya, digamos, nos descargamos el inicio de procedimiento, ¿vale? Si no lo hizo con profesional, el tema es que hay que presentar una incidencia a la UTEX, a la Oficina de Extranjería, porque es verdad que ha ocurrido. Es decir, se adelanta primero la Seguridad Social que la misma unidad de tramitación de expedientes en Vigo. No quiere decir que sea un error, no quiere decir que haya algo extraño con el expediente, sino que simplemente ya han concedido el número. Inferimos que es pues porque se admitió a trámite y porque ya le comunicaron su inicio de procedimiento, ¿de acuerdo? ¿Yo qué haría en este caso, Fabián? Yo haría una incidencia. ¿Una incidencia para qué? Para que se notifique y se envíe, ojo, en el formulario EX31 o en el EX32, ¿qué casillita se puso para notificación de domicilio a efectos de notificación? Porque mucha gente se puso a poner el de notificación telemática, y si no tiene certificado electrónico, las notificaciones telemáticas no se pueden hacer, ¿de acuerdo? Entonces, hay que tener en cuenta qué casilla o qué se puso de dirección a efectos de notificación. Si fue notificación postal, llegará por correos, ¿vale? Si se puso notificación electrónica, hasta tanto no tenga el inicio de procedimiento, no va a poder pedirse el certificado digital para poderse descargar el inicio de procedimiento. Es una pescadilla que se muerde la cola, ¿vale? ¿Qué tenemos que hacer? Una incidencia a la Oficina de Extranjería, Fabián, ¿de acuerdo? Y en cuanto al tema de homologación de documentos, homologación de estudios, bachiller, universitario, ten en cuenta que primero este documento tiene que estar legalizado. Si es para efectos de bachiller, por ejemplo, eso tiene que estar legalizado en la Secretaría de Educación del departamento. Y entonces el rector de esa institución, de ese colegio, tiene su firma reconocida en la Secretaría de Educación del departamento. Y a su vez, en Cancillería de la República, reconocen la firma de ese secretario de Educación departamental. Por eso es que a veces no me permite esa apostilla estando en el extranjero. ¿De acuerdo? ¿Cómo lo resolvemos? Directamente en la Secretaría de Educación del departamento, que verifiquen, legitimen la firma y ellos mismos te pueden, o ahí estando en Colombia, se puede apostillar este documento. ¿De acuerdo?
2: Muy bien.
6: De acuerdo.
2: Venga.
6: Pero gracias.
2: Ok, ya tenemos ahora las 10 de la mañana, 27 minutos, 10 de la mañana, 27 minutos en Todo Noticias Latinas. 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Vamos a recibir esta otra comunicación. Hola, buenos días. Dígame, por favor, su nombre y de dónde se comunica.
7: Buenos días, mi nombre es Sandra. Gracias, Álvarez. Gracias, Diego. Tengo una pregunta para Diego. Soy una madre muy preocupada a partir de lo que va a pasar ahora en Colombia. Quisiera saber, mi hijo nació en España, tiene nacionalidad española, pero también tiene colombiana. Con el tema militar obligatorio, y hacen alguna redada o algo. ¿Ahí qué puede pasar o cómo puede uno actuar en caso de? Yo me estoy anticipando, pero es mejor tener esa información y lo agradezco.
1: Claro que sí, Alba. ¿Qué edad tiene tu hijo? Perdona que no escuché.
2: Alba. ¿Qué edad tiene el muchacho?
7: 19 años. Ya es mayor de edad.
1: Perfecto, listo, Alba. Bueno, a ver, aquí hay dos elementos importantes, las leyes personales. Somos tan españoles como somos colombianos. Entonces, como en España la ley personal no es de aplicación al servicio militar obligatorio, cosa que le agradeceré a mi ciudadanía española hasta el día que me muera, ¿vale? Aquí nadie está obligado a hacer lo que no quiere, ¿vale? Entonces, lo más importante es que si llega a estar en Colombia, él tiene que acreditar que según su ley personal en España, él no tiene que prestar servicio militar. Claro, en España. ¿Y en Colombia cómo queda el tema? Pues alegando su ley personal, tenemos sentencias de la Corte Suprema de Justicia de la República de Colombia que establecen que aquellas personas que disponemos de dos pasaportes, prima la legislación respecto de la cual no es obligatorio prestar servicio, ¿de acuerdo? Entonces, esto es mi hijo hispano-colombiano, está de paseo y resulta que en Pereira, tomándose una cerveza, lo cogió el camión y le preguntó: oiga, ¿usted dónde está su libertad militar? Remiso para el cuartel. En ese caso, yo puedo invocar el hecho de ser español, de trabajar o estudiar en España y de acreditar que está en un momento de turismo en Colombia. Con eso hemos logrado sacar o bajar gente del camión, diciéndolo vulgarmente, ¿de acuerdo? Es decir, un hispano colombiano que vive en España, que trabaja y estudia en España, no es un ciudadano remiso de las fuerzas militares de la República de Colombia. ¿Por qué? Porque está cumpliendo con sus obligaciones ciudadanas en España, ¿de acuerdo? Otra cosa es que si él ya se va a vivir a Colombia de manera definitiva, sí es verdad que hay que resolver la situación militar. ¿Cómo se resuelve la situación militar, Alba? Pues también acreditando un poco el hecho de estar estudiando, el hecho de estar trabajando o, por ejemplo, el hecho de tener familia, ¿de acuerdo? A todos nos subsiste ese temor de lo que puede pasar a continuación, pero digamos que esto siempre ha estado, esta situación del que el que nació en España o que es hispano-colombiano y no ha cumplido con su obligación militar. Cuando nos vamos a vivir a Colombia de manera definitiva, mi recomendación sí, eso hay que resolver, ¿vale? ¿Por qué? Porque para muchos trabajos en Colombia, para el servicio público, por ejemplo, sí me piden tener resuelta, sobre todo en el caso de los hombres, la situación militar. O sea que de momento parte de tranquilidad y entiendo que tu hijo pues no se va a meter en problemas en Colombia. Si llega a pasar, tenemos como acreditar que vive, estudia y trabaja aquí en España y primaría en ese caso la ley personal española, ¿de acuerdo?
2: Bien, tengo que poner la última porque ya la tenía yo aquí pinchada y haríamos mal en no darle el tiempo al oyente. Hola, buenos días. Dígame, por favor, su nombre y de dónde se comunica. La persona que estaba por ahí sigue estando por ahí.
8: Soy Milena y estoy llamando a embajador.
9: Quería pedirle el favor al doctor. Mi nuera quiere sacar la nacionalidad y dice que si tiene que traer los registros civiles de ella y de su hija, que es menor de edad, apostillados de Colombia. y que para sacar los antecedentes penales aquí en España, si ustedes tienen el servicio, aunque ella va a meter la nacionalidad con ustedes, quiere saber si le toca ya esperar hasta septiembre, porque los documentos apenas le llegan ahora a fines de julio que llega una persona.
1: Muchísimas gracias. Muy bien, Milena, gracias por la pregunta. A ver, lo primero, recordemos que el expediente de nacionalidad española por residencia es telemático, 100% telemático, ¿de acuerdo? El registro civil de nacimiento apostillado. En el caso de Colombia, prefiero que sea reciente. El de hijos o hijas menores de edad, sí o sí tiene que ser reciente y no más de 3 meses. También los antecedentes penales apostillados, ¿de acuerdo? Estos documentos, como tal, yo no los preciso en físico. Lo que pasa es que yo tengo un deber de custodia y hay clientes que me los traen y yo se los guardo aquí hasta el momento en que jure, ¿vale? Ese registro civil de nacimiento colombiano apostillado lo debo tener en mis manos cuando me aprueben la nacionalidad y yo vaya al registro civil o a la notaría a hacer la jura o la promesa, ¿de acuerdo? Entonces, Milena, no necesito aquí ese papel en físico a día de hoy. Ahora, si está en Colombia, por supuesto que tiene que venir ese papel, pero primero se adelanta todo en formato PDF, perfectamente escaneado, presentamos la solicitud y yo ya, es decir, el documento viene. Y cuando yo tenga que jurar o prometer, si es verdad que ese registro civil que yo presenté para la nacionalidad y esos antecedentes penales tienen que ser los mismos, los cuales yo con eso voy a hacer la jura o promesa, Milena, ¿de acuerdo? Aquellas personas que se les dificulte, que por un motivo, el que sea, no puedan tramitar sus antecedentes penales de Colombia, es verdad, Bonilvaca tiene ese servicio, nosotros les ayudamos a gestionarlos en la página de la Cancillería, ¿de acuerdo? Así que con muchísimo gusto, Milena, poner el despacho a disposición de tu nuera para encargarnos de inicio a fin de ese trámite de nacionalidad española por residencia, ¿vale?
2: Una preguntita, como la llamada estaba entrecortada, ¿hay alguna persona adulta que está también en ese proceso o solo los menores de edad?
9: No, es la mamá de la niña y la niña que tiene 13 años.
2: Exacto, entonces
9: la madre de la niña.
2: La mamá supongo que es mayor de edad.
9: Sí, ella tiene 39 años.
2: Vale, entonces hay que tener en cuenta que la mamá, si no tiene la nacionalidad, debe primero tener en este caso...
9: Ella va a meter la nacionalidad
2: okay.
9: Y meter el documento de la niña para cuando le toque darle a la niña.
2: Por eso, entonces, le pregunto otra vez, ¿la mamá tiene la nacionalidad española en este momento?
9: No, ella tiene la tarjeta de residencia y por eso la va a meter.
2: Perfecto, entonces ahí va la aclaración. Ella, la mamá, es decir, la mayor de edad, tiene que presentar antes de iniciar cualquier trámite un certificado de haber aprobado el examen del Instituto Cervantes.
9: Ya lo aprobó, ya lo tiene.
2: Perfecto. Pero sí era importante hacer esa aclaración, ¿vale?
9: Porque
2: hay mucha
9: gracias.
2: Gente escuchando y entonces para que no se nos... ¿Vale? Venga.
9: Orientar a todo el mundo. Muchísimas gracias y que pasen un buen día.
2: Igualmente. Bueno, don Diego Bonil, 10:34 10:34 en todo Noticias Latina. 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Diego, me quedé pensando en esta llamada de la oyente. ¿No será muy prematuro estar buscando documentación para meter en un momento en el que todavía la madre no tiene la nacionalidad o tal vez no? ¿O para meterlo junto con todo?
1: No, yo creo que lo que entiendo de Milena es que ella es para la nacionalidad para la nuera, la persona mayor de edad. Claro, ella primero tiene que hacerse española y una vez esta nuera, esta persona que es mayor de edad, 39 años, tenga su nacionalidad... Recordemos que hay que meter al expediente de nacionalidad los registros civiles o las partidas de nacimiento de aquellos hijos que sean menores de edad. Uh-huh. ¿Para qué? Para que uno pueda solicitar la nacionalidad por opción una vez me aprueben a mí como mamá la nacionalidad. Claro, los documentos es para el expediente de nacionalidad, pero del titular, digamos, de esta persona mayor de edad. Cuando sea española, claro, los hijos tienen derecho a optar a la nacionalidad española también.
2: Muy bien. 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Don Diego, nos encontramos mañana miércoles.
1: Por supuesto, Alvarito. Feliz día para ti, para la audiencia y como siempre, mañana más asesoría aquí en Bonilvaca Abogados. Un abrazo, Álvaro.
2: Venga, igualmente. Ya tenemos ahora las 10:36. No olviden que para las personas ahora, precisamente que estábamos hablando de nacionalidad española, quienes estén en ese proceso de tramitar la nacionalidad española y quieran contar con una ayuda, sí, yo le llamaría, digamos, una asesoría o una ayuda para la tramitación de ese examen de nacionalidad, para la presentación, para el alta, para la presentación de ese examen, el sitio donde lo van a presentar, el pago de las tasas, el envío del material que hay que estudiar, y aparte de eso, pues todos las claves de esa prueba de nacionalidad, más una clase de 5 horas donde hacemos un repaso por las 300 preguntas que de donde extraen las preguntas que se hacen el día de la prueba, pues con el mayor de los gustos. Simplemente me mandan un mensaje con la palabra curso y yo les envío la información. Estoy hablando de plazas para el mes de septiembre y para el mes de octubre, teniendo en cuenta que en agosto el Instituto Cervantes no realiza pruebas. En agosto el Instituto Cervantes no realiza pruebas. Y para el mes de julio, que sería lo que queda, el mes en el que estamos, pues también decir que pues obviamente ya no hay plazas disponibles, porque el plazo máximo para darse de alta en el examen venció el 2 de julio pasado. ¿Sí? Ya plazas no hay, ¿vale? Entonces, en este caso, les queda la opción de septiembre y de octubre, dependiendo de dónde, porque hay zonas, ciudades, regiones, provincias, mejor, de España, donde las plazas se terminan mucho antes que otras. Por ejemplo, en Barcelona publican las plazas y se cogen rapidísimo. Hay sitios donde hay muchos más centros concertados y pues obviamente las posibilidades son mayores. Hay otros donde, por ejemplo, tienen 1 o 2 centros concertados y tan pronto se publican rápidamente esas plazas, se llenan. Entonces, pues dependiendo dónde, podría ser en septiembre o podría ser en octubre. Si ustedes quieren, pues que les envíe la información, me pueden mandar un WhatsApp con la palabra curso, al 616-44-22-25. 616-44-22-25. Bueno, dicho esto, vamos a hacer una pausita para la publicidad. Los escucho en el entretanto, las escucho en el entretanto mientras escuchamos nuestros anunciantes, pues vamos también escuchándonos nosotros aquí en Todo Noticias Latinas. Ustedes ya saben que esta es una ventana abierta a la opinión. 10:38 minutos.
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10: Buenos días. Con tanto pesimismo y tanta incertidumbre en estos momentos, ¿cómo no se cuestionan el pueblo y los medios de comunicación de que han elegido un dictador? Nadie se atreve a hacer un comentario en contra del gobierno ni en contra del nuevo presidente elegido. En absoluto, nadie abre la boca para nada. Y tanto que vilipendiaron al presidente actual. Y esa es la pregunta. de dónde les han infundido tanto miedo en cuestión de días. Perdónalos porque no supieron lo que eligieron. Buen día, desde Gotemburgo.
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12: Hola Álvaro, buenos días. Álvaro, ¿podría hacerme el favor de parar el programa del viernes que no estaba colgado en la... Sí, o ya hizo el favor de colgarlo. Que yo miré el viernes y no estaba colgado el programa del viernes. Muchas gracias, venga, hasta luego, buen día. Ay, lo que yo dije ayer de las cosas que dije, las preguntas que Elon Musk, la chita callando, fue y montó la empresa ya, pero ¿por qué? Porque como él necesita el agua dulce para los en sus equipos, ¿sí? De X y todo ese rollo, todas las empresas que tiene él, de la inteligencia artificial.
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16: Hola, Alvarito, buenos días. Alvarito, conspirando, pensando, ¿será que no tiene nada que ver la muerte de Miguel Uribe con lo de las prillas este? Porque es que es muy raro, porque Miguel Uribe era el candidato fuerte de la derecha y era el que iban a impulsar, y según lo que he oído en reportajes y todo, le iban a meter bastante para que él ganara, para que quedara entre al menos los primeros de la presidencia, y matarlo de esa manera y salir este personaje tan nefasto de la noche a la mañana, ¿de dónde? Esto es un plan que tenían ya desde hace mucho tiempo, no desde ahora, y ese personaje que salió, ¿de dónde? ¿Y por qué no le investigan la fortuna? ¿Por qué no le investigan nada? Teniendo tanto de dónde cogerlo. Tiene muchos flecos sueltos y no se van por ninguno. Es porque esto ya está orquestado, ya se sabía. Esto, nosotros somos unos títeres. Pero bueno, eso es aquí lo que pienso. Gracias.
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18: Álvaro, ¿qué tal? Sí, todo muy bien, pero eso, como vuelvo y te digo, papel mojado. Cuando los americanos se han pisado ellos mismos, como se dice, la manguera, ¿no? Esas políticas, el que cualquiera que gobierne en los Estados Unidos, gobierna para los intereses del país, sea demócrata o republicano. ¿Cuándo a los Estados Unidos les han interesado los derechos humanos? Nunca. Eso es pantomima. O todas las guerras que ha hecho este país a nivel mundial y las masacres que ha cometido han sido solamente de un partido, ¿no? Y no estoy defendiendo a Trump, que me parece el hombre más asqueroso del mundo. Pero no digamos mentiras. A los americanos les da igual los derechos humanos, les da igual destruir países, saquear países y todo lo demás. Eso no va a pasar nada, ni pasará nunca. ¿Sabe? Hasta que no venga una potencia que les pare los pies y les enfrente cara a cara y les diga, bueno, hasta aquí llegamos. Y que tenga, que se vean las consecuencias de sus intervenciones, ¿sabe? Que sepa que también les va a tocar sus intereses. Y no pasa nada. Buen día.
19: Álvaro, una cosa más. Yo te pregunto una cosa. Yo la esperanza, la verdad, me gustaría tener la misma actitud que tienes tú y la esperanza que tienes, pero creo que no va a pasar nada. Te pongo una cosa. En el estallido social estaba gobernando Biden, ¿no? Pasó lo que pasó en Colombia, la masacre, los muertos, gente desaparecida. Y eso ahora mismo no se ha investigado ni ha pasado nada, ¿no? O sea, en ese momento el gobierno de Estados Unidos no le importó, ¿no? Los derechos humanos en Colombia que estaban violándose. ¿Tú crees que les importa de verdad? No, ni los de Colombia ni los del mundo. Así que yo creo que no. Ellos van por los intereses de sus empresas, de minería, extracción de recursos y pare de contar. Nada más. Buen día.
20: Usted tiene razón. Estados Unidos tiene una política exterior bipartidista. y cuando digo bipartidista es porque la comparten uno y otro. Pero en el ejercicio de este Congreso hemos visto que eso ha venido cambiando. Por eso el Congreso de los Estados Unidos le prohibió a Donald Trump armar más guerras. Claro, ya sobre el hecho consumado de lo que había hecho en Irán, eso es cierto. Sobre el hecho consumado de Irán. Pero igual lo paró. Y él sabía que tenía que acabar esa guerra. No tenía otra, por todas las razones del mundo. Además del gran desprestigio que esto le estaba generando. Estaba lastrando su imagen. Tiene razón usted en todo lo que dice. Pero yo me atrevo a decir que en este momento la lógica es precisamente la que se rompió en el planeta Tierra. No hay lógica. Si usted se da cuenta, no hay lógica en nada. ¿Sí? Por ejemplo, si hiciéramos un análisis, usted me va a decir, pero ¿cómo va a salir con eso? Pero yo le tengo que salir con eso. Y no porque tenga que salirle con algo, no, porque yo incluso escojo los comentarios sobre los cuales opino. Y si nos atuviésemos a la lógica, por ejemplo, de la FIFA, pues si nos atuviésemos a la lógica de la FIFA, no se hubiera ocurrido que un presidente cogiera y llamara al presidente de la FIFA y le pidiera algo tan increíble como que le suspendiera la suspensión, porque era eso, ¿no? A el jugador estadounidense que al final pues perdieron, ¿no? Le suspendiera esa suspensión, valga la redundancia. Y sin embargo pasó. Es decir, la lógica política, la lógica de la geopolítica mundial está hecha añicos. No hay una lógica. Cuando se nos podía pasar de pronto que Donald Trump entrara, en este caso en choque con Inglaterra, con el Reino Unido. Que tengan en cuenta que ellos vienen de allá. Esa es colonización inglesa. ¿Cuándo se nos había pasado eso por la cabeza? Y pasó. Eso de venirse contra todo, contra los líderes europeos, incluyendo a Giorgia Meloni, italiana, con el que se supone que había habido buen rollito al comienzo, y pasó. Es decir, estamos asistiendo, por el contrario, todos los días a un quiebre de la lógica, de lo que teníamos en la cabeza que tenía que pasar, no está pasando. ¿Para peor? Sí, para peor, lastimosamente. Pero también puede pasar en algún momento para mejor. Es que mire, la necesidad de parar a Trump no es solamente del mundo. La necesidad de parar a Trump es de su país, del país de los Estados Unidos. A este señor tienen que pararlo porque el daño que le está haciendo al país es enorme. Los ciudadanos no han visto alivio en su situación. Si los ciudadanos estuvieran contentos porque los precios están bajos, porque la gente está siendo más rica, porque está teniendo más acceso a esto o aquello, vaya y venga. Pero es que como son desastrosos gobernando, desastrosos, lo ha sido Milei en Argentina, lo está haciendo este señor Kass en Chile, son desastrosos. Entonces, al ser desastrosos gobernando, no convencer a sus propios ciudadanos, pues todo se va cayendo, chu, como decía Petro sobre la salud. Todo va cayendo. Porque es que se nota mucho. Es decir, han sido tan descarados y han puesto tan a prueba a la opinión pública y a sus propios votantes, que cuando nos íbamos a imaginar que el movimiento más ultra dentro de los republicanos, que es el movimiento MAGA, el más ultra derecha, se fueran a enemistar con Donald Trump. Hágame el favor, para que usted se dé cuenta cuán a la derecha está Donald Trump, que el movimiento MAGA se le enemistó. Y eso no estaba dentro de nuestras previsiones, vamos a ser sinceros. ¿Rodeado de quién se ha quedado Donald Trump? Rodeado de una serie de supremacistas blancos, rodeado de una serie de neonazis, porque es que es eso, es el fascismo encarnado en un señor que se llama Donald Trump, con actitudes dictatoriales, que eso es absolutamente claro, y eso no lo habíamos visto antes, eso lo estamos viendo ahora. Entonces, la lógica está hecha añicos, la lógica está hecha añicos. Nada de lo que pensábamos que podría pasar está pasando. ¿Cuándo se nos iba a pasar por la cabeza que se iban a meter a Venezuela a sacar a Maduro? Con todo lo que a usted le pueda caer mal Maduro. Y pasó. ¿Cuándo que se armara una guerra de un momento a otro con Irán de la forma como se armó? ¿Cuándo, por ejemplo, ver a Estados Unidos casi que suplicando que Irán le firmara un acuerdo de paz, ¿no? Para librarse de eso. ¿Cuándo el mundo paralizado por el control de un estrecho? Porque al final es eso. Una cosa es Irán con el estrecho y otra cosa es Irán sin el estrecho. Bueno, pues el estrecho lo controlan ellos. Y ese fue el catalizador de la guerra. Entonces, es decir, estamos asistiendo a un rehacer de todo. El mundo lo estamos pariendo y lo estamos pariendo todas y todos. El problema es que nos puede salir un muchachito muy cagadita. El producto de esa paridera puede ser que salga un pelado maltratado, vuelto nada, que luego maltrate porque lo maltrataron, como le pasó en este caso a los israelíes. A ellos los maltrataron y ellos hoy están maltratando. A los israelíes les pasa lo que le pasa normalmente a las familias. Lo que le pasa, por ejemplo, busquen el historial de la mayor parte de los violadores. La mayor parte de los violadores, normalmente, búsquenlo en estadística. Ahora lo miramos para ver si de pronto puede ser que yo estoy diciendo mentiras. Pero cuando se busca el origen de ese violador, es porque ha sido violado. Entonces, estamos en este momento rompiéndolo todo, todo, y no nos damos cuenta. Usted pone un punto muy importante. La lógica se vino a pique. No hay, en este momento no hay lógica. Y este estado de crispación, yo no sé si ustedes se han dado cuenta, pero está llegando a todo. Está llegando a las relaciones de pareja, está llegando a las relaciones padres e hijos, está llegando a las relaciones entre compañeros de trabajo, está llegando a las relaciones entre los ciudadanos. Estamos crispados todos, porque somos producto de un mundo donde alguien puso un manotazo sobre la mesa de este planeta y lo mandó todo al carajo, no hay lógica. Ya la lógica no sirve para explicar nada. Ya la lógica no existe, no existe. Entonces, ante un panorama como estos, pues yo insisto en que yo prefiero buscar el vaso medio lleno, porque esa es una tabla de salvación. Ahora, eso quiere decir, tratar de buscar el vaso medio lleno, quiere decir que uno pase por alto todo lo que tenemos enfrente, que es un horror. Ustedes se acordarán, los que escuchan este programa de tiempo atrás, que yo aquí insisto mucho en que nosotros estamos en un momento en que lo que tiene que nacer no nace y lo que se tiene que morir no muere. Entonces estamos en una especie de limbo que involucra todo, involucra la psicología global. La psicología global. Porque estamos como la izquierda hoy en Colombia. No sabemos. Estamos tratando de buscar un encaje en medio de lo que nos ha pasado. Porque la derrota nos ha descolocado. Nos ha movido el tapete. Nos ha movido la butaca. Y estamos ahí. Haga de cuenta que nos están moviendo la butaca. ¡Ay, huevón, que me va a caer! Estamos en eso. Estamos a punto de perder el equilibrio. Mire, me viene como anillo al dedo lo que usted dice, porque hoy publica el periódico El País una cosa interesante. Antes de yo entrar al aire, trato de leer lo más que puedo. Y hoy, precisamente El País de hoy, el periodista Juan Esteban Levy, de la edición del País América, publica un artículo que se llama La izquierda busca encontrar el tono de su oposición a De la Espriella. Mire que viene muy a cuento, ¿no? Mientras el presidente Gustavo Petro niega legitimidad al entrante y el excandidato presidencial Iván Cepeda habla de desobediencia civil, avanza la transición administrativa. Y dice lo siguiente, se lo leo porque es corto y me parece interesante lo que expresa aquí, la sensación que deja el periodista Juan Esteban Levy. Dice, abro comillas, Abelardo no ganó las elecciones. Escribió en la mañana de este lunes el saliente presidente de Colombia, Gustavo Petro, repitiendo su teoría de un fraude informático contra el candidato de su partido y en referencia al ganador Abelardo de la Espriella. El presidente de Colombia, de acuerdo a la decisión de los colombianos, es el filósofo Iván Cepeda, reiteró el político de izquierdas. Sin embargo, en ese mismo y muy fuerte mensaje, Petro se refería a De la Espriella y su equipo como gobierno entrante, en un reconocimiento implícito de la transición que ya avanza y que hará una entrega de poder normal en términos administrativos. De hecho, tan solo unas horas después se reunían en diferentes despachos miembros del equipo de empalme entre el gobierno de izquierda que termina su cuatrenio el 7 de agosto y el del ultraderechista que se inicia en esa misma fecha. Las fotos de Armando Benedetti, actual ministro del Interior y un político tradicional que fue de derechas pero se ha convertido en un alfil fundamental para Petro, y del también excongresista Rodrigo Lara, designado por ese mismo cargo por De la Espriella, marcan un contraste abierto con las declaraciones de un presidente que insiste en que la derrota de la izquierda no fue tal. Entre esos dos extremos se encuentra un terreno aún incierto en el que la izquierda, que se ha formado como una fuerza de oposición durante largas décadas, minoritaria, incluso proscrita, busca ese espíritu para la etapa que inicia en un mes. ¿Volverá a estar fuera del poder y a cuestionar y criticar a un gobierno, esta vez de ultraderecha, pero esta vez con las heridas y los aprendizajes que le deja haber gobernado por primera vez en décadas? El pacto histórico, el partido de unidad que surgió del esfuerzo de la izquierda por tener un candidato único en las pasadas elecciones presidenciales, tendrá las bancadas más grandes en el Senado y la Cámara, pero cualquiera de ellas está lejos de ser mayoritaria. En el poder local, que en Colombia también cambia cada 4 años, pero con un desfase de casi año y medio frente al presidencial, tiene pocas alcaldías y gobernaciones, pero presencia en todos los departamentos. Su mayor fortaleza estriba en un movimiento social diverso y vigoroso que suma organizaciones indígenas, plataformas de afrocolombianos, estudiantes, sindicatos y otras manifestaciones que fueron fundamentales para la exitosa oposición que le hizo al presidente de derechas anterior, a Petro, Iván Duque. Justamente el presidente saliente ha mezclado sus declaraciones de desconocer la legitimidad de la Espriella con una convocatoria a la movilización social el próximo 20 de julio, día de la instalación del nuevo Congreso y una de las dos fiestas nacionales del país. Es un llamado que repitió a lo largo de 4 años en diferentes momentos de tensión política, como cuando el legislativo rechazó algunas de sus propuestas de reformas sociales. Pero esa movilización nunca logró la fuerza de las protestas y las marchas que dejaron a Duque contra las cuerdas y dieron impulso a la aspiración presidencial de Petro, alimentadas en su momento por impopulares decisiones tributarias del gobierno de derechas, por la violencia policial que Duque no controló y por la crisis social y económica que dejó la pandemia. Petro parece tender hacia ese tipo de oposición, la que eligió en 2018 tras perder las presidenciales y recalar en el Senado. Pero ahora suma una ofensiva jurídica, ¿sí?, que también le ha funcionado a la izquierda, especialmente a sectores que provienen del litigio en derechos humanos de los años 70 y 80. Justamente el senador Cepeda ganó mucho peso en los últimos años gracias al proceso penal en el que se fungió de denunciante y víctima contra el expresidente Álvaro Uribe Vélez, el gran líder de la derecha colombiana, hasta que irrumpió De la Espriella en los recientes comicios. Aunque en segunda instancia Uribe resultó exonerado de una condena inicial que lo llevó a estar detenido en su casa, el proceso catapultó al político entre las bases de izquierda, en las que el antiuribismo es una emoción fundamental para hacerlo ganador de una consulta interna en octubre de 2025 y rozar una presidencia que perdió por apenas 0.5 0,96% de los votos frente a De la Espriella. De hecho, Luis Guillermo Pérez, de quien hemos hablado ayer, un abogado muy cercano a Petro y quien fue superintendente de subsidio familiar, anunció este mismo lunes una acción de nulidad contra la elección de la Espriella. Aunque todavía no la ha radicado, explicó que se sustenta en la nacionalidad estadounidense del mandatario electo la intervención de Donald Trump, lo que el abogado llama discurso de intimidación electoral del ultraderechista, y las presuntas irregularidades en los escrutinios de 100 de las 122.020 mesas de votación. Es otra muestra de esa misma lógica, de ese otro espíritu de la izquierda, uno que tiende más al activismo jurídico y el uso de las herramientas legales tan propias de un país legalista como Colombia. Todavía faltan muchas señales por leer. Las elecciones ocurrieron hace 2 semanas y estos son los primeros momentos en los que la izquierda busca de nuevo su espíritu. No hay todavía reformas legales para discutir en el Congreso, debates de control político contra ministros ni decisiones administrativas que puedan producir nuevas banderas de la oposición. Más que ese nivel táctico de detalle, lo que está en juego es hasta dónde llega el discurso más incendiario que usó Petro a lo largo de su cuatrenio. El equilibrio es difícil. De un lado, el gobierno de izquierda inicia una entrega tranquila y pacífica del poder que le permite mostrarse institucionalista, lejos de los estereotipos de la guerrilla que marcó la historia de Colombia en la segunda mitad del siglo XX, en un país que justamente ha estado marcado por la perseveración de las formas. Del otro, busca ser una oposición vigorosa frente a un gobierno de ultraderecha y mantener un repertorio de formas de lucha que Petro buscó nunca apagar y que le dieron aliento desde sus bases. Es también la tensión entre una izquierda defensora de las instituciones, respetuosa de la democracia y dispuesta a entregar el poder cuando se ve derrotada, y una izquierda que no logra aceptar del todo esa derrota. Queda 1 mes para que se posesione Abelardo de la Espriella, y en esos 31 días probablemente se irá delineando de manera más clara cuál de esos 2 espíritus toma más fuerza en la oposición ya cantada al futuro presidente. Ese es el artículo de Juan Esteban Levy, el periodista del periódico El País. Yo quisiera agregar a eso la propuesta, o la propuesta no, porque propuesta es cuando uno le propone a alguien. La opinión que tengo, ¿no? De qué se debe hacer. Yo insisto.

Entonces uno ya no sabe, porque en este momento tengan en cuenta que tenemos muchos tirapiedras. Hay mucha gente dentro de la propia izquierda, dentro del propio progresismo, que lo está criticando todo. Y si tienen algún grado de visibilidad, han aumentado su visibilidad porque, claro, ese tipo de posturas les generan muchas visualizaciones. Así sea para decirles cosas, porque yo ya estaba mirando lo que le contestaban los foristas y la verdad es que la gente rechaza lo que está diciendo. Pero lo que se necesita ahora, me parece a mí, es precisamente entrar en ese proceso de reflexión para poder ir confeccionando lo que será esa oposición, pero mucho más aún para poder ir sabiendo cuál es la estrategia que se va a poner en marcha para unas elecciones que tenemos enfrente. Si nosotros nos quedamos única y exclusivamente lamiéndonos las heridas en las esquinas, pues nos vamos a quedar ahí, lamiéndonos las heridas. Pero si por el contrario nos retrotraemos y empezamos, en este caso, a activar el movimiento político del progresismo a nivel mundial, en Colombia, en cada ciudad, en cada localidad, en cada departamento, en cada barrio, en cada país donde haya presencia del progresismo, que yo sé que eso es en todos, si no activamos esa maquinaria de pensamiento, si no tratamos de recoger nuevamente a los nuestros para poder por lo menos saber que seguimos estando juntos. A mí me preocupa mucho cuando de pronto hay una manifestación que convoca a Iván Cepeda y va menos gente de la que iba antes en campaña. Yo entiendo que antes estábamos en campaña, yo eso lo entiendo, pero me preocupa que nos expongamos de esa manera. Yo sí creo que antes de salir a la plaza pública, antes de hacer esas que deberían ya no ser simplemente la locución de Iván Cepeda en tal parte o la presencia de él en Cali o en Barranquilla o en Sincelejo, qué sé yo. Yo sí creo que lo que tendríamos que hacer es hacer una gran asamblea mundial del progresismo. Que el progresismo mundial, el progresismo colombiano, donde quiera que se encuentre un colombiano, entre en asamblea y en una asamblea de reflexión profunda para proponer cosas como qué, por ejemplo, como que creemos un gobierno paralelo. Si nosotros no reconocemos a Abelardo de la Espriella como presidente, algo tendremos que proponer. ¿Y qué es lo que se puede proponer? Pues montemos un gobierno paralelo. Montemos un Iván Cepeda como el jefe de ese gobierno, pero también montémosle ministros. Montémosle un ministro de Justicia, montémosle un ministro de Hacienda, montémosle un ministro de Transporte, montemos un ministros dependiendo de cada gabinete que existe en el gobierno de Abelardo de la Espriella. ¿Para qué? Para que podamos tener en este caso la contraparte, porque tengan en cuenta que dentro de los propósitos que tiene el gobierno de Abelardo de la Espriella es de rehacer la retórica, de rehacer el relato. Lo están diciendo ellos. Es el segundo de sus cuatro grandes propósitos. El segundo de los grandes de sus cuatro grandes propósitos es el rehacer el relato. Ellos lo están diciendo. Es también dizque realizar una revolución cultural. Y ya sabemos esa revolución cultural en manos de quienes está, de una cantidad de grupos religiosos que, con todo el respeto, ¿no? Con todo el respeto, pues van a intentar extender esa idea, como por ejemplo la que se puede leer hoy en la portada del periódico El País, cuando pues ahora hay un elemento de discusión muy grande que ha juntado a las derechas de este país, al Partido Popular y a Vox, que es el hecho de la concepción del no nacido. Esto tiene un nombre especial, espéreme un segundo. Dice el derecho frente a las críticas feministas, en este caso, y las organizaciones pro vida. Mejor dicho, es darle la idea de que una persona... tan pronto la mujer tiene una relación sexual con el hombre, tan pronto ese espermatozoide llega al óvulo, en ese mismo momento ya se considera como una vida. Y eso tiene unas repercusiones enormes en todo sentido. Porque si de pronto

0: la mujer va al baño o hace algo en el transcurso de esos minutos, entonces automáticamente usted mató una vida. Es tratar de hacer que la mujer se culpabilice a sí mismo desde el mismo momento en el que se tiene el coito. A esas alturas estamos llegando, a esos niveles estamos llegando. Y ellos son los que van a manejar esa doctrina de la fe, digámoslo así, por llamarlo de alguna manera, son los que van a manejar ese relato cultural, ese cambio del relato cultural. Entonces nosotros tenemos que ver en dónde estamos parados. Y no vamos a saber en dónde estamos parados si no hacemos una reflexión profunda y si no nos preparamos para el otro gran desafío, el de tratar de lograr el máximo de alcaldías, el máximo de gobernaciones, el máximo de concejales, el máximo de diputados, el máximo de juntas administradoras locales. Si nosotros no hacemos eso, nos quedamos sin gobierno local y nos quedamos como ya nos quedamos sin gobierno nacional. Hay que pensar, hay que poner la cabeza ya en las elecciones de dentro de un año y pico, que son las elecciones locales. Si nosotros nos quedamos en esto, pues yo no digo quedarse en... Entonces retiremos las denuncias y ya no denunciemos nada y dejemos que... Y concentrémonos en las próximas elecciones. No estoy diciendo eso. Estoy diciendo que mientras damos la lucha jurídica por el resultado electoral, porque tarde o temprano se va a comprobar que hubo fraude. A mí no me cabe la menor duda. Tarde o temprano. Es probable incluso que se compruebe que hubo fraude después de que Abelardo de la Espriella termine su mandato. Tarde o temprano. Porque si lo hubo, eso sale algún día en la historia del país, saldrá. Entonces, esa batalla hay que seguirla dando. Esa batalla hay que seguirla dando, pero no podemos apostarle todo a eso. Nos toca ponernos pilas a preparar el terreno para las elecciones locales y departamentales que las tenemos aquí a la vuelta de la oreja y dejar de estarnos lamiendo las heridas. Yo lo que veo es que no se está moviendo a la gente en esa dirección y eso me preocupa. No se está moviendo a la gente en esa dirección. Y a mí la esperanza que me queda, porque me da la impresión que Cepeda no es gallo para eso, a Cepeda le quedó grande, y con todo el respeto y el cariño lo digo, porque a mí me encanta Iván Cepeda, me gusta su talante, es un filósofo, es un tipo inteligente, decente, preparado, pero le quedó grande, porque es que este mundo no está hecho hoy día para las personas decentes. No sé si ustedes se han dado cuenta. Tampoco quiere decir que está hecho para las personas brutas y bruscas y no sé qué. Pero si usted es una persona decente y no tiene posturas firmes, ¿sí? No tiene posturas también incluso belicosas donde se reivindique la discusión también. Uno no puede salir todo el tiempo intentando que nada lo toque, ¿no? Como levitando. No, necesitamos también alguien que pelee y que pelee con la palabra y que pelee con el discurso. Y ustedes me entenderán que una cosa es Iván Cepeda y otra cosa es Gustavo Petro. Yo estoy esperando que porque hoy, 7 de julio, el hecho de que Petro sea presidente es más un problema que una ventaja, porque necesitamos a Petro fuera de la Casa de Nariño. Lo necesitamos fuera de la Casa de Nariño. Necesitamos a Petro en la calle, moviendo la gente, que es lo que se le da bien. Porque a Cepeda eso le queda grande. A Cepeda lo necesitamos preparándose cada vez más para gobernar. Pero a Petro lo necesitamos agitando la calle, agitando el ambiente. Porque aquí hay que decirle a la gente las verdades en la cara. Y eso Cepeda no lo va a hacer. Necesitamos a Petro y lo necesitamos ya. ¿Qué le vamos a hacer? Yo que pensaba que era un activo que se iba a retirar a sus cuarteles de invierno, pero no, Petro no va a poder tener vacaciones. No va a poder tener vacaciones. Porque lo necesitamos en la calle diciendo lo que el otro no es capaz de decir y en el tono que el otro no tiene. Lo necesitamos haciendo arengas, lo necesitamos moviendo la gente, lo necesitamos inclusive diciéndole a esta gente que si se ponen a torear mucho la cosa, puede que no les salga tan bien, porque no pueden pasar por encima de casi 13 millones de votantes que obtuvo en este caso el progresismo. Es que perdimos por muy poco. Perdimos por la trampa, pero aún haciendo análisis del resultado de esa trampa, perdimos por muy poco. Entonces, ese es un inventario a nuestro favor. Ese es un inventario a nuestro favor. Y eso hay que moverlo. Hay que moverlo. Y el único pollo que yo veo para eso es Gustavo Petro. ¿Qué le vamos a hacer? ¿Sí? Es mi forma de ver la cosa. Bueno, son las 11 de la mañana, 18 minutos en Todo Noticias Latinas.
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0: Ya tenemos las 11 de la mañana, 21 minutos. 11 de la mañana, 21 minutos aquí en Todo Noticias Latinas. Bueno, nosotros ya de rato venimos insistiéndole a los oyentes de este programa que en algún momento pues han presentado algún tipo de dolencia en su boca, que no dejen pasar eso por alto, porque siempre es mejor la prevención que la curación. Y eso en odontología sí que se siente, y en el bolsillo. No es lo mismo, voy a ponerles un ejemplo pendejo, pero un ejemplo que es difícilmente que me lo tumben, porque es un buen ejemplo. ¿Ustedes creen que un inicio de caries y solucionarlo cuesta lo mismo que cuando la caries se ha tomado toda la corona de la muela? Por ejemplo, si es en una muela, pues obvio no, obvio no. Primero, es más fácil, digamos, fácil entre comillas, resolver esa caries pequeñita cuando es un punto y que uno ya sabe que es una caries, porque todos conocemos una caries, eso es una mina de carbón. pero no es lo mismo una mina de carbón chiquita que una gran mina de carbón, ¿sí? Entonces eso hay que tenerlo en cuenta. Si ustedes ven que están en una situación como esas, si ven que la boca les sangra cuando se cepillan, no hagan normal lo que no es normal. No, es que sí, me fastidia un poco, pero no pasa nada. No, eso tiene nombre propio, se llama seborrea, que por cierto el nombre, Pilar, vaya nombre tan feo ese, ¿no? Pudieron haberle dado otro. Buenos días.
8: Buenos días, Álvaro, buenos días. Bueno, también lo conocemos como gingivitis o...
0: Ah, yo prefiero ese entonces.
8: Sí, o piorrea, sí.
0: Ah, no es seborrea, es piorrea, ¿no?
8: Piorrea.
0: Bueno, sí, alguna sí, de las sí, reas, que sí. Suena, siempre sonará sí, feo todo lo que termine con re.
8: Sí. Entonces, sí, suena feo.
0: Tengan en cuenta que eso se puede resolver y aparte de eso ustedes en este momento el que está diciendo sí ya, pero es que el problema es que en este momento no cargo efectivo. Pues no se preocupen, ustedes pueden ir a hacerse una revisión totalmente gratuita. Es una revisión gratuita. Eso no obliga, ¿sí? El hecho de que ustedes vayan allá, obviamente le van a decir, si le ven algo, le van a decir, mire, usted tiene esto, resolverlo tiene este procedimiento y cuesta tanto. Pero pues ustedes, yo le sugeriría a la gente, oiga, si ustedes se lo quieren pensar, piénsenlo, se llevan el presupuesto, lo revisan, lo contrastan y ven si les compensa, ¿no? Ahora que ustedes, hay mucha gente que ya llega, me imagino yo, Pilar, ya llega con presupuestos hechos de otras partes o porque ya han consultado, ¿no?
8: Claro, mire, lo malo de esto, Álvaro, es que se van de clínica en clínica preguntando presupuestos y pensándolo. Pero a la hora que se decide o que le toca hacerse ya el tratamiento, las cosas han avanzado, porque es que lo que pasa en la boca no se queda. Lo que decías, una caries pequeñita, la caries no se va a quedar pequeñita, la caries va a crecer tanto que entonces ya no va a ser una caries normal, sino que se va a convertir en una endodoncia. Entonces, él cambia de tratamiento y los costos van aumentando. Entonces, es importante nosotros tener esa valoración y empezarnos a hacer. Tiene una caries pequeñita, cúrese esa caries, que seguro que le va a salir a nivel de bolsillo muchísimo, muchísimo más económico que si se lo sigue pensando, sigue esperando. Y entonces, cuando ya se lo va a hacer, o es porque ya tiene la muela totalmente destruida y hay que sacarla, o hay que hacer la caries, ya le tocó el nervio, hay que hacer una endodoncia y después hacer el empasto. Entonces, los costos, el dolor, la molestia y que se le va pasando para el resto de la boca. Si por ejemplo no usamos un hilo dental bien, Álvaro, una muela cariada nos va y con ese mismo trozo de hilo dental vamos limpiando las otras muelitas, pues estamos solamente trasladando esas bacterias cariadas, las vamos a ir transmitiendo al resto de los dientes. Entonces, pues no compensa por ningún lado.
0: Uh-huh. Bueno, pues importante que tengan en cuenta eso. Y como les digo, no tienen ustedes que tener el dinero ahora mismo, ¿no? Simplemente van, reciben ese presupuesto y ya cuando ustedes resuelvan eso, pues pueden decidir si lo hacen. Las personas que se pongan en contacto con el Centro Dental Preven van a recibir ese bono diagnóstico. Y cuando Pilar está por aquí los martes, ¿no? Pues tengan en cuenta que siempre a ese bono se le suma algo más. En este caso, ¿qué es ese algo más, Pilar?
8: La limpieza. Vamos a dar limpieza, Álvaro.
0: Vale. Y una limpieza, pues, es, digamos, la cuota inicial de... Ahora, tengan en cuenta que la limpieza se hace y usted puede que no tenga nada. O sea, usted puede que de pronto la molestia que en este momento tenga es porque tienen retrasado un efecto catarral como es que el que tengo yo. Yo hoy amanecí con la garganta inflamada, con dolor de cabeza y con algo de fiebre. Y cuando amanezco así, suele dolerme la encía. Pero sé que cuando se me pase también el dolor de la encía. Entonces, puede ser que tengan ustedes una molestia que no tenga nada que ver con el estado de la salud de su boca, y eso también les va a aparecer allí reflejado en la radiografía panorámica, ¿no? Porque les hacen una radiografía panorámica. Todo eso está incluido.
8: Sí, sí, sí.
0: Pero por lo menos salen ya también con la limpieza, ¿sí? Y eso todo junto, pues suma y tiene esa ventaja. 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Ustedes de pronto pensarán, bueno, pero es que como hay tanta cosa con los centros odontológicos, primero hay una explosión de tarifas, ¿sí? Y claro, a la gente no le explican qué materiales se usan, porque no es lo mismo un Twingo, como dice Shakira, que un Mercedes-Benz, ¿sí? Entonces, dependiendo del material que se use, pues tiene uno u otro costo. Y aparte de eso, pues la gente dice, pero es que con este tema, pues, la defensa más grande que tiene Preven es que tiene más de 30 años. 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Y a un montón de gente. Entonces,
8: claro que sí.
0: Esto es importante tenerlo en cuenta porque el tiempo sí... El tiempo sí importa. En estas cosas, el tiempo sí importa. Les repito el número telefónico. Manden mensajes. Óyeme, ¿quién está recibiendo los mensajes hoy?
8: Dulce.
0: Dulce, ¿así se llama?
8: Sí, Dulce.
0: Bueno, pues, si se llamaba Dulce. Dulce, Jesús mío. 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Pilar, la voy a dejar para que contesten allí mensajitos, ¿vale?
8: Vale, perfecto, Álvaro. Que venga, tengas buen día, hasta
0: un
8: luego.
0: Un abrazo, chao. Hasta luego. Ya tenemos ahora las 11 de la mañana, 29 minutos. 11 de la mañana, 29 minutos en Todo Noticias Latinas.
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9: Álvaro, con respecto al comentario que estás haciendo aquí ahorita a raíz de la llamada al oyente, cuando hablas que se ha roto esa lógica, tú sabes la desesperanza aprendida en la que estamos metidos los padres ahora. ¿Cómo le explicas a tus hijos hoy día, cuando tú los estás enseñando a buscar esa lógica, ese sentido común, esa empatía, y salen de la puerta de la casa y se encuentran cosas diferentes? ¿Cómo se lo explicas? Menuda tarea tenemos.
0: Claro, y es mucho más fuerte cuando las herramientas tecnológicas, la inteligencia artificial, pues lo dominan todo. Yo digo, debe ser una tarea muy jodida ser padre por estos días, pero debe ser una tarea aún más complicada ser adolescente o ser niño por estos días. Debe ser una cosa muy, muy, muy, muy, muy, muy, muy dura, muy complicada, porque todo está hecho añicos. Todo está hecho añicos. A nosotros nos movieron el mundo. Y nos lo movieron de un momento a otro, de un momento a otro. Han cambiado tanto las cosas en cuestión de 2 años, por ejemplo, y aparte de eso ya no hay rubor. Mire, les voy a contar otra cosa. Por ejemplo, el caso de Netanyahu. Ustedes saben que Netanyahu es un criminal de guerra, dicho por Naciones Unidas, por la Corte Penal Internacional. Es un criminal de guerra. Y nosotros los colombianos vamos a tener que prepararnos para ver el avión de Netanyahu llegando al Aeropuerto Internacional El Dorado en Colombia o a la base militar de Catam. ¿Sí? Este criminal de guerra, este genocida, va a llegar a Colombia en el gobierno de Gustavo, de Abelardo de la Espriella. Va a llegar a Colombia un genocida. Y lo van a recibir con honores. Lo van a recibir con honores. Es decir, nos vienen... tantas imágenes de este régimen que viene ahora, que es un régimen, ¿sí? Busquen la diferencia entre gobierno y régimen. Busquen la diferencia. Nos van a llegar tantas imágenes tan chocantes, tan chocantes, que hay que tener nervios de acero para no morir en el intento, ¿sí? Porque esto es peor a lo que le pasó a Colombia en la época de Álvaro Uribe Vélez. Tanto así que incluso uno dice, oiga, por lo menos Paloma Valencia, que había tenido, digamos, un trasegar parlamentario, sabía cosas, ¿sí? En el ejercicio de su actividad congresual, sabía cosas. Pero es que con este señor se va a combinar todo en una actitud muy chocante. Un tipo que no sabe de nada, de defender bandidos, ¿sí? Junto con las medidas que se adoptan. Y eso va a ser muy chocante. Y con sus amiguitos, nos va a tocar recibir a Milei en Colombia. Y lo vamos a tener que ver yéndose a esos grupos de ultraderecha a los que suele ir cuando viaja a alguna ciudad. Y nos va a tocar escucharlo en territorio colombiano llamar a Gustavo Petro lo que se le dé la gana. Y no se va a poder hacer nada. Nos va a tocar. Por eso vayamos preparándonos. Porque es que todo está removido. Y todo está removido por lo bajo. Pero yo creo, y discúlpenme este discurso medio esotérico, yo creo que es el camino que tenemos que recorrer. Porque nunca es más oscuro que cuando va a amanecer. Y esto hay que recorrerlo. Mire lo que está pasando en este aquí y en este ahora, hoy día 7 del 7, 11:34 minutos. Mientras Europa, buena parte de ella, está contando muertos por la ola de calor todos los días, ¿sí? En un tema que es el tema, porque ahí don Abelardito de las Priellas es un pobre huevón al lado del cambio climático, ¿sí? Todos estos miserables, el Trump, el Netanyahu, ese criminal de guerra, el Adefesio este que nombraron como que eligieron como presidente en Colombia, el pusilánime del Milei en Argentina, todos estos son unas pobres criaturitas totalmente indefensas frente a lo que se nos viera a nosotros con el tema del cambio climático. Es que se está muriendo la gente por la ola de calor. Se están derritiendo las carreteras. Se está derritiendo hasta los autobuses. ¿Han visto autobuses que se incendian por la ola de calor? Y no estamos preparados para eso. Y a eso hay que hacerle frente. Porque aquí que le digan a uno, pues, que mientras nos mantienen entreteniditos con la guerra aquí, con ponernos a discutir con el que votó por Abelardo y no sé qué, sí, nos podemos entretener jugando a eso. Pero el gran problema, el problema serio que tiene esta humanidad y que va a hacer que aquel incrédulo empiece a creer, es el tema del cambio climático. Que se nos vino encima y que mire, yo escuchaba una frase, no es una frase mía, la leí por ahí o se la escuché a alguien que decía algo que es irrefutable. Decía, hemos vivido el mes de junio más caluroso desde que se tienen registros, pero va a ser el mes de junio más fresco de aquí para adelante. Para que nos vayamos dando cuenta de la que nos espera. Y yo creo que eso lo necesita el planeta. El planeta necesita regenerarse a partir de la urgencia, a partir de la necesidad. El momento en el que usted se quede solo y se dé cuenta que no puede avanzar si no es ayudándose del otro. El momento en el que empecemos a recuperar la visión de lo colectivo, de que no podemos construir por aparte, en ese mismo momento, cuando la vida nos coja de los huevos y nos obligue, ya no es si usted quiere, es que si usted no colabora, se queda a un lado. Si usted no colabora, se queda a un lado. En ese momento es que la gente va a empezar otra vez a pensar en colectivo. Porque de momento lo que tenemos es, yo no sé si hemos llegado ya al sumum de todo, yo creo que no, que nos falta un poquito, que nos falta un poquito. Pero al sumum de un modelo completo, un modelo que pudrió de dinero a unas cuantas personas que el señor que votó por Abelardo defiende pensando de que algún día va a llegar a ser como Elon Musk. O el que tiene una peluquería que cree que es millonario, ¿sí? Ese tipo de personas, ¿no?, que creen que todo el mundo va por lo suyo, que todo el mundo pretende lo suyo porque usted es rico y usted es el diferente, ¿sí?, en medio de un mundo lleno de necesidades, ¿sí? Pues ese tipo de personas van a entender que o colaboran o se mueren en el intento. Y ese va a ser el momento en la que los últimos serán los primeros. En la que los últimos serán los primeros. ¿Y sabe por qué los últimos serán los primeros? Los últimos serán los primeros porque han tenido más resiliencia, porque han aprendido a hacer más cosas. ¿Ustedes no se han dado cuenta, por ejemplo, la actitud de los niños a los que les hacen todo? A los que el papá o la mamá o los dos les hacen todo, que han crecido en hogares donde no nació un hijo, sino que lo que nació fue como una especie de ídolo. Donde los padres se olvidan que son padres formadores y lo que tienen es ídolos, han creado ídolos, y es lo que digan los niños a la hora que lo digan, cuando lo digan. Pues toda esa cantidad de chicos inútiles que están creando no van a contar con herramientas que les permitan sobreaguar en un ambiente de emergencia. Y nosotros tenemos que prepararnos para la emergencia. Para la emergencia en cuanto a escasez de agua, para la emergencia por incendios forestales, para la emergencia por terremotos, para la emergencia por tsunamis, para la emergencia por climas excesivamente fríos o excesivamente calientes. Nosotros tenemos que prepararnos para la emergencia. Y los últimos que han estado por allá hurgando entre la basura, que no le hacen ascos a la comida de la mamá, ¿sí?, que no les montan una rabieta porque es que tiene que ser lo que ellos digan, esos van a sufrir más. Esos van a sufrir más. Y entonces los que eran prescindibles se van a volver imprescindibles, porque van a ser los que van a subir en ese mundo de la emergencia, del SOS, van a ser los que se van a posicionar adelante y se van a echar a cuestas una sociedad de inútiles, ¿sí?, que todo lo resolvían a partir de la inteligencia artificial, hasta para ir al baño. Ahí van a ser ellos los que se echen a cuestas. Claro, ustedes dirán, pero eso es una idea suya y apocalíptica. Bueno, pues por lo menos para un guión ¿de qué? De serie está chévere, ¿no les parece? ¿No les parece? Y a eso súmele el tema de quienes... a quienes nos han querido escamotear, ¿no?, la capacidad de creer, ¿no? Entonces resulta que como se han apoderado de todo, ¿sí?, se han apoderado de la imagen de Jesucristo, que es una cosa rara, ¿no?, porque el mayor revolucionario en la historia de la humanidad fue Jesucristo. Jesucristo fue el mayor revolucionario en la historia de la humanidad. Jesucristo lavaba los pies de los más pobres. Jesucristo estaba con los más pobres. Vaya, dígale usted a un riquito de estos que se cree rico, ¿no?, ¿no?, que no le falla misa los domingos. Vaya, dígale que vaya a un barrio pobre o se junte con pobres. Le da asco. Porque son creyentes de pacotilla. Creyentes de pacotilla. ¿Cómo puede ser uno creyente en Dios, en la doctrina de Jesucristo, de estar con el más débil, de estar con el campesino, de estar con el trabajador, de estar con los que sufren, de estar con los que tienen necesidades, de estar con los que le falta el agua, de estar con los que le falta educación? ¿Cómo puedes decir uno que cree en Dios si está en contra de ellos? ¿Y cómo es estar en contra de ellos? Pues es votar por los que llegan a gobernar para acabar todo lo poquito que se le da a esos grupos. Y se creen creyentes. Yo lo único que espero, y lo espero de verdad, es que el cruce de cuentas que uno tiene que hacer cuando se muere, porque la muerte nos llega a todos, queridos y queridas. Estos tipos que se creen inmortales, este Trump que está podrido por dentro, porque un tipo podrido por dentro, un viejo de esos a estas alturas de la vida comiéndose una hamburguesa. ¿Usted se imagina cómo puede estar el cuerpo de ese cerdo? Perdón con los cerdos. Está podrido por dentro y por fuera. Este señor no es inmortal. ¿Ustedes creen que logró la inmortalidad porque es especial? No. Este señor también se va a morir. Esa es la noticia. Este señor también se va a morir. Y el señor Abelardo de la Espriella también se va a morir. Y el señor Álvaro Uribe Vélez también se va a morir. Y el señor Netanyahu también se va a morir. ¿Ustedes creen? Sí, y hablo para los creyentes, que creen que hay algo más. Que creen que hay algo más. ¿Ustedes creen que si de verdad existe Dios, como creen ustedes y creo yo que existe, estos tipejos van a pasar inadvertidos cuando se mueran? ¿Que ese señor Netanyahu que ha asesinado tanta gente va a pasar inadvertido? ¿Que no va a haber quien le cruce cuentas? ¿Que este señor Álvaro Uribe va a pasar inadvertido? Ahí sí que llega la verdadera justicia de Dios. Ahí sí llega la justicia de Dios. Y va a llegar también para los que han apoyado y alentado esos regímenes. Acuérdense de esto cuando estén ardiendo en las llamas del infierno. Cuando se estén revolcando en las llamas del infierno, porque van a tener un grado de conciencia durante un tiempo en el que se van a acordar de todo lo que se les ha dicho y se les ha advertido, porque estaban creyendo en el Dios que no era, en el Dios equivocado. Van detrás de un asesino, van detrás de un maleante, van detrás de un mafioso y creen que van detrás de Jesucristo. A ustedes también les va a llegar eso. En diferente nivel. Claro está que probablemente no les vaya tan mal como al que ha asesinado todo un grupo poblacional, como en Gaza. Probablemente no les vaya tan mal, pero les va a ir. Y aquí estoy apelando a sus propias creencias, ¿sí? Y habrá unos que les vaya mejor que a otros, porque hay quienes se han aliado con la parte podrida de la historia y van a pagar por eso. Van a pagar por eso. Cuando empiecen a destruir el hábitat de nuestros animales, cuando empiecen a tumbar nuestra flora, cuando empecemos a ver nuestra fauna, nuestros animales en las carreteras buscando salvarse de la deforestación, del fracking de Santurbán, cuando empiece a ocurrir todo eso, que se acuerden los que votaron por eso, que eso se lo van a cobrar. Eso se lo van a cobrar. Yo espero que se los cobren. Porque allá arriba hacemos cuentas. Si creen que les sale gratis el haber apoyado un régimen como esto, que ya está generando terror, sin haberse posesionado, si creen que les va a salir gratis, se equivocan. Se equivocan. Allá nos vemos. Porque ustedes creen que la vida, nada menos y nada más, la vida. Una cosa con la que no se puede jugar, ni ridiculizar, ni fantasear, ni ningunear, ni vilipendiar. No, la vida, parceros, la vida. ¿Ustedes creen que esa magia, que ese cruce, ¿no?, de casualidades que se da para que ustedes sean ustedes y yo sea yo, ¿ustedes creen que esa magia tan impresionante de la creación del creador va a durar los 60, 80 o 100 o 110 años que dura una persona con su cuerpo? Eso no termina ahí. Y nos va a tocar responder. Ah, pero es que Dios, discúlpeme, pero es que yo en esa época era tan ignorante. ¿Tan ignorante? ¿Cómo puede ser usted tan ignorante si por todas partes se encendieron las alarmas? Por todos lados recibió usted información del error que podría llegar a cometer y no hizo caso. No lo atendió, ni siquiera se permitió la posibilidad de discernir sobre lo que le estaban diciendo. Ay, pero es que yo por ignorancia, pues por ignorancia se va a arder en el infierno. Porque está condenados y nos condenan por ahí derecho a todos. Bueno, son las 11:49. Vamos a continuar con temas más terrenales, por ejemplo, hablándoles de PM Seguros. 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
9: Alvarito, muy cierto con lo que acabas de decir. Es tan ilógico, lo digo porque tengo unas tías que cada sábado están en la iglesia y todo el tiempo están tratando de meter la religión, de metérnosla por los ojos y que creen en Dios y que busca de Dios y que no sé qué. Y fueron las primeritas que salieron a votar por Abelardo de la Espriella. O sea, son tan ilógicas que digo, hombre, ni pierdan ni sigan perdiendo su tiempo, porque por la ignorancia, porque siempre tuvieron la idea de que Petro les iba a expropiar una casa que tienen en Colombia. Entonces, están tan equivocadas, pero bueno.
11: Buenos días, ¿me puede dar información dónde pueden vender las camisetas de la selección de Colombia en Madrid? Buenos días. Lo que deberíamos aprovechar ahora que aún está Petro es hacer movilizaciones masivas, tanto en Colombia como acá. Antes de que, porque después va a ser, cualquier protesta va a ser masacre, masacre, masacre. Deberíamos aprovechar ahora para sentar nuestro, sentar precedente del poder que tenemos de este lado. Bueno, un abrazo.
12: Buen día, Álvaro y oyentes. Bueno, respecto a lo que estás hablando, ¿no? De que Iván es como que le quedó grande. Yo diría, no, lo que pasa es que Iván no es de enfrentamiento y él no, no es para eso. Sí. Entonces, yo diría que la persona que debe liderar el partido de izquierda, los partidos de izquierda, debe ser Carolina Corcho. Ella es más metelona en ese sentido. Y ella es la que debe liderar así el qué, el como esa dirección que debe llegar, llevar la izquierda, creo yo, ¿no? O bueno, o los progresistas, no me gusta decir izquierda, los progresistas.
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15: Buenos días a todos y a todas. Quien no conoce la historia se condena a repetirla, y quien la conoce pues no se condena a repetirla. Y a lo que yo voy hoy es que, bueno, que así nos sintamos muy tristes, hay que tirar para adelante. Y acordémonos que somos siempre únicos, acordémonos cuando, estamos en este mundo, y bueno, los que están por aquí o que estamos por aquí, porque no estamos allí, acordémonos que no somos tan ricos. Y bueno, quería decirles que hay que tener en cuenta siempre de que cuando la relación sexual que tuvieron nuestros padres, nuestro padre eyaculó entre unos 20 y 40 millones de espermatozoides, los cuales abrieron campo para que nosotros, uno solo de ellos, llegáramos. Así que somos únicos e indivisibles y somos personas que tenemos que ver la vida, que es la única que hay. Respeto a todas las religiones, pero es la única que hay. Un buen día para todos.
0: Bien. 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Entonces, esperando que me conteste. Aquí me están contestando a ver si me lo mandan. 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
16: Buenos días, Álvaro. Álvaro, cuando cambies del comentario tuyo a propagandas, controla el volumen, que no tiene los audífonos y es que se oye durísimo. Es de cuando sueltas tú de tu voz a las propagandas, a los comerciales.
0: Bueno, sí, eso es algo que no he podido controlar desde aquí, con lo cual nos toca apechugar con lo que tenemos. Decirles también que me va a llegar el cambio ahora. 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Te llevan paquetería también en avión para Colombia y para Venezuela, ¿vale? Le llevan paquetería en avión para Colombia y para Venezuela.
17: Álvaro, y hay que tener en cuenta los que van a las iglesias, se arrodillan y dan golpes de pecho por Jehová, por Yahvé, por Dios, y están votando por estos asesinos. A ellos se les va a ir más hondo, porque creyendo en la palabra divina, están votando por el asesino y el violador de derechos. Ténganlo en cuenta.
0: Y para Venezuela, también me lo ponen aquí, para Venezuela, 799,50. 799,50 bolívares soberanos. 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
1: Son las 12:15.
2: Quiero contarle, mi hermano, un pedacito de la historia negra, de la historia nuestra, caballero, y dice así.

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0: Es la 1:03.
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0: es la 1:45.
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0: Son las 3 y 17 minutos.
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0: Son las 4:00 minutos.

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0: Son las 4:33.
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0: Son las 6:15. 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

0: Son las 6:31.
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0: Son las 8:47.
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0: las 9:02.
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0: Son las 9:47. 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

Son las 11:03. 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

la tierra más fértil no la hemos sembrado todavía. La más verde primavera todavía no ha llegado. No hemos encontrado todavía el tesoro más grande ni el camino más corto. La más hermosa canción aún no la hemos cantado. Ni hemos comido todavía la fruta más madura, ni hemos bebido el mejor de los vinos. 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No te vayas entonces, quédate. Quédate conmigo y esperemos juntos los días más felices que todavía no hemos vivido.

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0: Son las 12 y 16 minutos. 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

0: Son las 12:31. 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

0: Son las 12:47. 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

0: Es la 1:01.
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